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1: Seis de la tarde con 8 minutos. 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

Buenas tardes, El Salvador. Bendito sea usted donde quiera que se encuentre en esta tarde. Y la palabra nos dice: y haré de ti una nación grande, y te bendeciré y engrandeceré tu nombre, y será bendición. Bendeciré a los que te bendijeren, y a los que te maldijeren maldeciré, y serán benditas en ti, El Salvador, todas las familias de la tierra. Gracias por tu palabra hermosa, Señor, que nos da fuerza y nos invita a seguir adelante, a confiar en ti, porque tú eres nuestro ayudador. Bendito sea tu nombre, Señor, por permitirnos vivir un día hermoso, un día en tu presencia, para nosotros que creemos en ti, para nosotros tus hijos que alabamos y exaltamos tu nombre. Permítenos, Señor, descansar esta noche en paz, rodeados por tu amor. Tu palabra dice, Señor, que a los que confiamos en ti, siempre nos va a ir bien. Te pedimos por nuestra familia, te pedimos por todos aquellos que están en los hospitales. Levántalos, Señor. Tu palabra dice que por tu llaga ellos ya fueron sanados. Te pedimos, Señor, que envíes paz y bien a los que están aturdidos y desconsolados. Ayúdanos, Señor, porque solo en ti encontramos socorro. Esta noche te decimos gracias, Señor, porque podemos descansar y confiar en ti. Podemos decirte gracias, Señor, porque no duermes cuidándonos, porque en paz nos acostamos y asimismo dormimos, porque tú nos sustentas. En el nombre de Jesús.

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2: 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Son las
3: 6 de la tarde con 16 minutos.
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7: 6 de la tarde, con 19 minutos.

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Así son las cosas, ¿sabes? 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
2: 6 de la tarde, con 51 minutos.

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9: 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Son las
0: 7 de la noche con 9 minutos.
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5: El himno nacional fue compuesto por recomendación del presidente Dr. Rafael Saldívar y fue cantado por primera vez en el antiguo Palacio Nacional el 15 de septiembre de 1879.
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10: 8 de la noche con 4 minutos.
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Buenas noches. Buenas noches, señoras y señores, damas y caballeros, ladies and gentlemen, mademoiselles de Messier, nenas y mucha, ¿qué tal? ¿Cómo estuvo la jornada correspondiente a la fecha? Espero que todo chéverizado con las 5 F's. Fenomenal, fantástico, fabuloso, formidable, fructífero. Ya bajo el manto oscuro de la noche, bienvenidos a nivel global, a nivel terráqueo, a nivel planeta y más allá, al programa estelar de Radio La Chévere, el más exitoso, el dial, el número uno en romanticismo, el que nos invita a entregar ese amor limpio, tierno, honesto, sincero, transparente, genuino, amor con juramento, con una promesa de ser eterno. Pero para ello debemos procurárnoslo mañana, tarde, noche, madrugada, pleno día, invierno, verano, otoño, primavera, bajo el brillo del sol, la luna o las estrellas, plena luz o total oscuridad, lo elemental, lo básico, lo indispensable, lo menester, lo de rigor, lo de combate. Es que el amor nunca jamás lo vayamos a extrañar, no esté y nos vaya a hacer tanta falta. Y como les digo siempre, la mera neta, bienvenidos a nivel planeta. Feliz retorno a don Javi, el señor de Albania, y a Madregüe, como el canegüe, la cueva, la choza, ¿verdad? Feliz retorno, buen provecho, agradeciéndole el tiempo anterior. Saludes, jute, será en la próxima y hasta la vista, viejo. Ahora sí, sin más, morón y mico.

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0: más sudadito que una papa al horno de tanto bailar. Aquí es que me encanta bailar, ¿verdad? Y bailar pegados no es bailar. Como no, es bien rico, así en un solo ladrillo, ¿verdad? Una media hora, una canción. Repítela y repítela y repítela y bailemos. Bueno, pues ahora mientras me repongo de esa gran sudada, veamos qué tenemos en las redes sociales, específicamente el WhatsApp de Radio La Chévere. 7941-3262. Ronnie Kevin Chinchel ya encabeza la lista de esta noche. ¡Ay, viejo!
1: Bien, chévere, mira, ¡ay, aloha!
0: ¿Qué tal,
1: Buenas noches, mi estimado.
0: Buenas noches.
1: Feliz nochecita ahí de miércoles. Un de la misma, mi estimado.
0: Simón Choloncho, Cirilo.
1: Chavísimo día, espero haber tenido. Si me puede complacer con ¿A quién culparte, Joaquín Velasco?
0: ¿A quién
1: favor,
0: culpar,
1: aquí,
0: buscando?
1: En el tamarindo te existe, ve que ya en fiel sintonía del programa más cachimbón, el más cool, el más romántico.
0: Dicho,
1: por supuesto, en
0: viejo.
1: Mira, Kevin Chinchel le saluda. Lluvia de bendiciones para usted y toda su familia. Salud, tejutes. Usico de mono. Hasta la vista, viejo.
0: Hasta la vista, chavaco. Salud, tejutes. Y gracias por la sintonía. Toda la audiencia en Texas. Ahí el tamarindo de Santa Ana. Y hablando de la Virgen Morena, parece que sería Anita. Ella también debe ser morenita. ¿Usted es chelita? ¿Usted ni Anita? Soy chelita, soy trigueña, don Humberto. Mira qué trigueñita. Buenas noches, niña Anita, allí en Aguilares.
2: Hola, buenas noches, don Humberto.
0: Buenas noches otra vez.
2: Hola, Ana de Aguilares.
0: ¿Qué tal, niña Anita?
2: Esperando, haya tenido
0: Javier,
2: un día.
0: Así le contara.
2: Y quiero que me ponga una canción
0: ¿otra
2: de
0: vez?
2: Los Galos.
0: A los Galos. Vaya, pues.
2: Un minuto de tu amor.
0: Un minuto.
2: Porfa.
0: En que sella, verá.
2: Pase una linda noche y que Dios me lo bendiga.
0: Igualmente siempre. A usted, además de lindo, los deseos para usted, niña Anita. Y un saludo para toda la audiencia de Aguilares. Mi sobrina querida, con su dulce y voz como la de su tío, agradable, ¿verdad? Sobrinita querida, buenas noches, ¿qué tal, princesa?
3: Hola, muy buenas noches, tío.
0: Buenas noches.
3: Con Luna de Ana Gabriel.
0: A Luna, ¿cómo
3: y
0: no?
3: Y saludos a mi mami Orpelina y a mi hermanito Adrián hasta San Gerardo,
0: ¿sí?
3: San Miguel.
0: Cabal.
3: Feliz noche, tío.
0: Buenas noches. Igualmente para ti, sobrina querida, ¿verdad? La niña Maggi o Maggi, aloha, hola, la, buenas noches. Mi señor guapo y hermoso, ya bien chéverizados los esposos Escobar y nuestros nenes. Regáleme el regalo contigo de los Tigres del Norte. En Soyapango se le escucha esa voz tan bonita y hermosa que tiene. Y romántica y que a todas las mujeres nos continúa encantando. Bendecida noche para usted y su familia. Igualmente para ustedes, familia Escobar y a toda la gente de Xochapango. Mientras tanto, les informo que en los estudios de Radio La Chévere son las 8:30.
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0: Anita Gabriel en Noches de Amor. Luna, ya no te ves. Esta noche no hay luna. Tal vez más nochecito cuando haya pasado la oscurana. En serio. Aparece Cheyo 97. Hola, buenas noches, don Humberto. Buenas noches, Cheyo. Tal vez me ayuda ahí con una canción de los Vikings titulada Te pido que te quedes. Cheyo lo saluda de aquí por Santa Tecla. Bendiciones. Igualmente para vos, Cheyo. Te pido que te quedes. Ya anotada. Eusebio, Cheyo. Chévere, verá. La niña Silvia Flores. ¿Qué dirá la niña Silvia? Hola, la buenas noches, niña Silvia. Bienvenida. Aloha. Aló, aló. Hola, hola.
1: Buenas noches, don Humberto. Quisiera que me pusiera una canción.
0: ¿Sí?
1: De Niña Mujer, de Julio Iglesias, de La Unión, por favor.
0: Ah, de La Unión, cómo no. De Niña Mujer, muy linda, muy gentil. Por agregar, de dónde se comunica, muy amable. Un saludo para toda la audiencia en La Unión. Caluroso por allá, ¿verdad? Santa Rosa de Lima, querido, bien bonito. A ver. Buenas noches, don Humberto, aquí ya a mitad de la semana y siempre sintonizándolo desde la ciudad de Los Ángeles. Yair, ¿qué pasó, viejo? Mire, y me puede poner una canción, Brujería, de Álvaro Dávila. Y vamos hasta la midnight, la medianoche, brujería, chévere, bien dicho, ¿verdad? Midnight, midnight special, con Noche de Amor. Aparece el toro hincado, el gorrión desplumado, ¿verdad? Ya está, el bicho chévere, ¿verdad? El cipote viejo, ¿eh? Ya está el chilpayate, el escuincle, el morrito, ¿verdad? La marranadita ya está, habrá cocinado y habrá seguido mejor de salud. ¿Cómo está, viejo? Bienvenido, mi querido y estimado Wilfredo de Jesús Hernández, el otro nombre.
2: Buenas noches, primito, hermano.
0: Sigue sí, mal este.
2: ¿Sí? Anoche me dormí, me quedé bien dormido luego.
0: ¿Eh?
2: No pude mandar mi saludo, hermanito, primo, hermano.
0: Pero aquí estamos.
2: El payate, escuincle, chamaco, muchachón.
0: ¿Qué más?
2: Viejo, viejito, chamaco, muchacho.
0: ¿Ya cocinaste?
2: General, activo de las fuerzas espaciales, de la Fuerza Aérea. Lo pango.
0: Chévere.
2: Si
0: ¿Sí
2: me puedes hacer una, por favor, papi?
0: ¿Cuál te programo, papi, viejo?
2: ¿Eh? Papito, hermano.
0: ¿Cuál te
2: programo? Papito, le digo porque estás como muy papi para mí.
0: Sí, claro. Tu tata.
2: Primito, hermano. Lo quiero mucho, jefe.
0: Gracias.
2: Con una de los.
0: ¿Cuál?
2: De los temerarios. Derrotado y sin cariño, por favor.
0: Ah, derrotado y sin cariño.
2: Sin cariño, mi
0: amor. Cuando mi corazón se estaba escapando, pero cuando tú llegaste, el alma me volvió a la gloria. A ver, chévere, pues.
2: Una niña agradable y bendiciones para usted y su bella familia, y mi hermano.
0: Multiplicadas para vos, Wilito, y que te mejores, ¿verdad? Come, come. Hacete tus sopitas por ahí, tus calditos. Sí, sopa de mora, allá, no, de espinaca, ¿verdad? Sí. Sí. Una sopita de mora. La lila lila la laila. Manuel Bernabé, hola, buenas noches, don Humberto. Aquí siempre en Barrio Lourdes. Clima tranquilo, como Pilato. Sin zancudos, ni cucarachas. Ni moscas ni mosquitos, ningún bicho que ande por allí queriendo contaminarnos la comidita. Con el viento se fueron para donde el vecino. Me regala Pídeme, de Diego Verdaguer. Chévere, pues, Pídeme. Sí, bra, Pídeme. Larariraradida. Ok, Magay, vendrá tu canción en su momento. A ver qué dice la niña Miriam, mi estimada niña Miriam, y su señor esposo, don Nelson, desde California. A ver, muy Muy buenas noches, don Humberto. Bienvenido al ombliguito de la semana. Sí, es cierto. A la cintura de la misma. Miriam desde Palmdale, siempre en fiel sintonía de Noche de Amor, mandando amorosos saludos a familiares y amistades que se encuentran en Jucuapa, Usulután. Gracias. Y si nos complace con melodías, Reencuentro de Marcio Greig y No te vayas de Albert Hammond. Gracias, feliz noche. Bendiciones. Don Humberto, un fuerte abrazo a la distancia. Gracias, muy amable. No te vayas y reencuentro. Reencuentro. Y no te vayas. El que sigue. Sander. Buenas noches, don Humberto. Alexander lo saluda desde Nejapa, pidiéndole que me complazca con la canción Sed de Bronco. Ya sabe, dedicada a mi Chelita linda. Ya nos escucha en Cuscatancingo. Muchas gracias, don Humberto. Bendiciones multiplicadas para vos a la vieja, a la máxima potencia. ¿Cuál es el nombre de la canción que salió a las 8:05? Déjame ser tu amante fiel. A las 8:05.

0: déjame ser tu amante fiel. Pues no sé cuál es la que salió, esa debe haber estado escuchando otra radio. O sea, una canción que dice así es la del grupo Pegaso. A ver, no. Bueno, hay una que dice así, pero no es la, no sé si esa será. O tal vez sea la de... La verdad es que no sé, decime más acerca de la canción, unas 12 estrofas. Haceme la caridad, viejo. Debe ser... quizás de todas y de nadie, ¿verdad? Ya la voy a escuchar detenidamente y te diré si es esa. Pero es así, la que ya está con toda seguridad es Ser de Bronco. ¿Qué dice don Gilberto Orantes? Aloha, olalá, buenas noches, don Humberto Martínez. Gracias a Dios, ya disfrutando de su compañía. Ya disfrutando de noches de amor. Por supuesto, a través de la mejor FM, Radio La Chévere 100.9. Don Humberto, hágame el favor de programar el tema de Mocedades, Eres Tú. Gracias, muy amable. Gilberto Orantes lo saluda desde La Rábida. Feliz noche, bendiciones para usted y toda su amable audiencia. Igualmente para usted, don Gil, multiplicadas a la máxima potencia las bendiciones. Eres tú, Mocedades. ¿Qué dirá don Luis Carlos a esta hora? Buenas noches, don Luis Carlos.
1: Buenos días, don Humberto. Le quisiera pedir la canción de Alejandro Sanz.
0: ¿Cuál?
1: Si tú me miras.
0: ¿Dónde estás?
1: Saludos desde acá en Maryland. Bendiciones y gracias por tan excelente programa.
0: Muy amable. Saludos para ustedes en Maryland. Si tú... Bueno, me dijo de Alejandro Sanz, ¿sí, verdad? A ver, vamos a ver. Para asegurar el título, a ver si tú me miras, así es, si tú me miras. Ahí está. Ok, Maggie. Seguimos adelante.

0: Hola Marvin, ¿cómo estás viejo? Buenas noches, hi, aloha, bienvenido.
1: Hola don Humberto, me comprenden que son de Bronco.
0: Ah, Bronco.
1: Como animal.
0: Como animal, ¿dónde estás?
1: Estamos con todo, con la cheve y los junquillos.
0: El ajotillo. Animal. No, de mentira te la voy a poner. Así que con inteligencia artificial, imagínate que la estás escuchando. Y eso es todo, viejito.

0: Colombia. Son las 21 horas y un minuto. 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
1: Ok, mami, infinitas gracias por su sintonía. A nivel terráqueo, a nivel planeta y más allá.

0: ¿Qué dirá Marvin? Ya escuchamos a Marvin, me parece que sí, pero de cualquier manera. ¿Qué pasó, viejo?
1: Hola, don Humberto. Me comprenden que son de Bronco, como animal.
0: Ey, ey, al que le dije que iba a programar el tema en IA, inteligencia artificial, ¿verdad? O AI, como lo prefieran. La ley de los factores no altera el producto, dice la ley conmutativa del idioma nacional. Sí, ¿verdad? Ya chévere, ¿verdad? La niña Elisa desde Usulután. Hola, rey de la noche. Buenas noches, niña Elisa. Aquí, de turno en la noche, escuchando el programa, disfrutando con todos mis compañeros de trabajo. Bueno, muchas gracias por la sintonía. Que lo disfruten el trabajo y el programa. Es un agrado. Don Hugo desde Texas, Arizona. Buenas noches, don Hugo. Bienvenido y adelante. ¡Ay, viejo!
2: Hola, don Humberto. Buenas noches. Siempre escuchándolo todas las noches.
0: Siempre chévere.
2: Con su lindo programa.
0: Mínimo, lo máximo.
2: Y pues aquí, Hugo, ya sabe, de Arizona.
0: Ah, pues claro.
2: Acá pidiéndole una cancioncita.
0: ¿Qué cancioncita?
2: De Los Ángeles Negros. Se llama Debut y Despedida.
0: Ah, cómo no.
2: Ojalá me complazca.
0: Tú no fue, señores. No es otra, ¿verdad? Para servirle.
2: Como siempre, bendiciones, buena salud y adelante.
0: Gracias, muy amable.
2: Adiós.
0: Quédate sentada donde estás. No te menelles para nada, por favorcito. Chévere, ¿verdad? Algo así, ¿verdad? A ver, God is my life. Hola, Humberto. Por favor, ¿podría felicitar a Danilo Barrera en Richmond, Virginia? Porque este mes cumplimos 2 años. Vale, pues felicidades, felicitaciones por esos 2 añitos y que sigan disfrutando la vida, amándose y escuchando Noche de Amor. Un saludo para Valdón Balmore, allá en Olocuilta, ya debe estar en casa, no sé hasta qué horas iba su turno. Pero por ahí en un supermercado me lo encontré, ahí estaba echando el arte. Un placer haberlo saludado, don Balmore. Y gracias por la sintonía con Radio La Chévere y a toda la gente de Olocuilta, la cuna de las pupusas. Se me cuenta que por allá se incorporaron hombres a hacer pupusas ahí en Olocuilta, ¿verdad? A ver cómo les quedarán las pupusas, ¿verdad? Hacen la hombrada de elaborarla bien rica, se chévere, ¿verdad? ¿Qué dirá Alex Munguilla? Buenas noches, Alex. ¡Ay, viejo!
3: Hola, muy buenas noches, don Humberto.
0: ¿Qué pasiones? ¿Tiene frío?
3: ¿Qué tal? Saluda al Chele Munguilla, siempre allí.
0: Así
3: en
0: te
3: sintonía de la mejor radio.
0: Así te oigo, viejo.
3: Lo estoy escuchando. Ando trabajando todavía.
0: Ah, vaya, está haciendo frío.
3: Sonsonate.
0: Ah, ¿cómo no? ¿Qué te programo?
3: ¿Me puede complacer, don Humberto?
0: Sí, ¿cuál?
3: Con los recuerdos
0: al hombro. ¿Cómo no, hombre? Eso es como quitarle un dulce a un niño.
3: Gracias.
0: Con los
3: bendiciones.
0: Igualmente para vos multiplicadas, Alex Munguía. Chévere, Alex. Ya se le oye el cansancio, ¿no? A ver, ¿qué dice don David Bermúdez de la Barriada Alegre? Ahí en Santa Anita. ¡Qué colección de muñecos la que tiene, ¿verdad? 13, 9, 12, 15, 18, 21, 24, 27, 30, 33, 36, 39, 42, 50 muñecos más. Bueno, era casa repleta de muñequitos, ¿verdad? Chévere, don David, ¿qué pasó? Buenas noches.
4: Buenas noches, don Humberto, feliz turno.
0: Igualmente, está bien en casa.
4: Sintonizándole desde Lexin, Iberia, Barrio Santanita.
0: Hombre, muchas gracias, y la Barriada Alegre.
4: Nos puede complacer con una canción de Roberto Carlos.
0: ¿Cuál es la de Roberto Carlos?
4: Ese tipo soy yo.
0: Ah, vaya.
4: Si no me equivoco, así se llama. Muchas gracias, saludos.
0: A la orden, buenas noches, ese tipo soy yo. Gracias, que Dios te bendiga y un emoti enviándonos besotes, unos grandes corazonotes. Dani Angie, bienvenida, Dani Angie. Aloha, hola, hola, hola, la. Hi. Hola, hola y aló, aló. Ni Angie, su melodiosa voz.
5: Hola, buenas noches.
0: Buenas noches de nuevo, Ni Angie.
5: ¿Cómo está mi rey guapo?
0: Muy bien.
5: Mi poeta romántico.
0: Aquí, ¿cómo muy está? Bien.
5: ¿No
0: bien,
5: se mojó bien un poquito?
0: Todavía no, fíjese.
5: ¿Verdad? Que tiene no que seguir mis recomendaciones, bien, ya sabe, ¿verdad?
0: Mira, con esa chumpa que me ve ahí en la,

0: Hasta ahí nomás, todo el mundo.
1: ¿Quién es el intérprete?
0: Ay, muchas gracias, todo el mundo.
1: ¿Cómo no?
0: Espero que siga siendo
1: más que un agrado,
0: ¿verdad?
1: Un tremendo placer.
0: Salude, todo el mundo, a toda esa bella audiencia que siempre estamos esperando esa bella voz. Así, tanto hombres como mujeres, don Humber.
1: Así, ¿verdad? Es verdad, muy amable, muy gentil, muy
0: vaya,
1: linda.
0: Don Humber, cuídese
1: un tesoro.
0: Mucho, me lo lleve de su mano.
1: Ahí en San Martín.
0: A su casita, bendiciones.
1: Ya conoce el changarro, sí. A ver, ¿quién me vende? ¿Quién será este? ¿Quién será esa canción? Niña Angie, ¿no sabe el nombre de los intérpretes o el intérprete? ¿Será Bronco? ¿Quién será? ¿Quién me vende? ¿Será Fernando Ubiergo? ¿Quién será? Ya la voy a buscar con ese. Oigamos, como dice la tonada. Tal vez ustedes la conocen.

0: precio a la vida y al tiempo. Digan quién me vende para regalarle. Hasta ahí nomás, don Humber, no.
1: Hay cosas en la vida
0: nunca las podrá comprar.
1: Hay cosas en la vida. 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
0: Ay, hay cosas en la vida que el dinero nunca las podrá comprar.
1: Que el dinero nunca lo podrá comprar. Con eso ya. Que el dinero nunca lo podrá comprar. Ahora sí. Venga, por seguro que la disfrutaremos a nivel planeta. Ah, es de Vicente, don Humber. ¿Cómo no? Es que me escribe luego aquí. Es de Vicente, don Humberto, no sé si se puede poner. Si no, pues ni modo, la almohada de José José. Ay, a estar bien usada la almohada de José José. Le voy a comprar un cojín nuevito. No, le pondré esa de Vicente Fernández. Vicente Fernández, gracias, dice. Y mire, perdone, le dije que le iba a comprar un. Y la música, don Humberto. Ah, la música. La música vive aquí en Radio La Chévere, cariñosamente tuya y romántica por naturaleza.

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La música de Marcio Greig en Noches de Amor, solicitada y complacida con mucho chévere por delante desde California.

0: ver qué más tenemos a esta hora de la noche. Buenas noches, reycito de la noche. Buenas noches, niña Erika. Mi rey. ¿Me puede poner dos cancioncitas? A ver, ojalá, ¿verdad? ¡Comenzamos!
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0: para la misma, ¿verdad? Vivir sin ti.
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0: De Marcio Greig.
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0: Y hay amor de Miriam Hernández. Vaya pues, señorita, están anotaditas ya. Qué agrado saber que estás siempre en sintonía.

0: Buenas noches, Rey de la Noche. Buenas noches, María. Saludos a Radio y a todos sus oyentes. Muchas gracias. ¿Me puede saludar a una pariente de Santa Tecla, a quien yo quiero tanto, cómo no? Con una de algodón. La verdad que no sé los títulos. Lo dejo a usted por si encuentra una que concuerde con Noche de Amor, algodón. Ah, vaya pues, algodón. De acuerdo. ¿Será cuán profundo es tu amor? Ha sido un gusto escribiéndole de Santa Tecla, bonita jornada y bonita noche. La pariente se llama Guadalupe Vigil, con mucho cariño. Bendiciones, igual para usted, María. ¿Qué ha escrito José Chepe a esta hora de la noche? Buenas noches, don Humberto, soy José de La Escalón. Quiero dar un saludo a Michelita. Quiero ramito de violeta. Vaya pues, ramito de violeta. Romántica, chévere. Muy buenas noches, don Humberto, siempre en sintonía de su programación desde Ilopango. ¿Será que hoy podemos escuchar ¿Quién de Ricardo Arjona? Muchas gracias y que Dios le permita regresar con bien a su hogar. Ojalá vea que todo esté tranquilo. ¿Quién? Una feliz noche para toda la audiencia allí en Ilopango. Buenas noches para Israel Rivera. Israel, hi viejo, ¿cómo estás? Aloha, hola, hola, hola, hola.
1: Buenas noches, don Humberto, siempre aquí saludándolo de Ilopango, con un clima bastante agradable.
0: Tranquilo, ¿verdad?
1: Tormenta acá, un clima bastante fresco.
0: Bien, chévere.
1: Voy a ver, don Humberto, si me podía complacer con una canción de Leodán.
0: Ah, ¿cuál es?
1: Estoy pensando en ella.
0: Ah, gracias, siempre, siempre, siempre estoy pensando en ella. ¿Quién sabe qué hará? Y aparece Chepe Castro de inmediato en el WhatsApp 7941-3262. ¿Cuál? 7941-3262. Buenas noches, Chepito Castro.
2: Hola, hola, buenas noches. Saludos especiales para la gente de la alcaldía de Huachapán Sur.
0: Ok.
2: Andamos todavía en labor aquí en la capital, en San Salvador.
0: Bueno.
2: Estamos para Cara Sucia. San Francisco Menéndez.
0: ¿Cómo no?
2: Saludos para Pablo, Eduardo y Jonathan, que lo queremos mucho.
0: Ok, okay.
2: Me complace con Dama de Hierro para Hugo Torrento.
0: Vaya pues. Tu Dama de Hierro, chévere. Ok, mami. Saludos para toda la audiencia por ahí en Huachapán. Lararán. Hola, buenas noches, don Humberto Martínez. Le escribe José Miguel Miranda Pérez, escuchando Radio La Chévere en San Rafael Obrajuelo, La Paz, Colonia Cantón Isabel, El Carao, Santa María. ¿Cómo no, viejo? Calle 51. Quiero flores amarillas de Floricienta. Fíjese que tengo ganas de bailarla. Ah, vaya, pues, qué chévere, ¿verdad? Ya me imagino a Miguel ahí bailando, ¿verdad? Para amarillas, amarillas. Ok, Maggie. Será un agrado programártela. Saludo para toda la audiencia ahí en el Carao, Santa María. Buenas noches, don Humberto. Salúdeme a mi novia Adriana. De Danilo, aquí en Virginia. De aquí le escribo gracias y póngame No Sabes Cuánto Te Quiero. Vaya pues. Anotada ya la canción. Hola, buenas noches. Es un gusto saludarlo a usted, Rey de la Noche. Soy auditor nuevo. Y me encanta su programa. Un año sin tu amor. Quiero reportar sintonía desde la ciudad de Valdivia, República de Chile. Oh, Suramérica con Noches de Amor. Oh, qué chévere. Gracias a los amigos chilenos por estar en nuestra sintonía. Difícil De ahí es Fernando Ubiergo, orgullosamente chileno. Y creo que también Miriam Hernández. Un gran saludo, don Humberto, desde Chile a toda la gente linda de El Salvador, que escucha su programa bien chévere. Si fuera posible, pedir el tema Hasta que me olvide de Luis Miguel. Gracias, Gabriel, desde Chile. Chévere, Gabriel. Ok, Maguey, hasta que me olvides. Se dice que la palabra chévere procede de... de una cultura allá por Uganda, Sudáfrica, por ahí, pero tiene un nombre. Ya le voy a contar bien la historia. Gracias, Gabriel, por reportarte desde la hermana República de Chile en Sudamérica. Saludos para Brasil, Bolivia, Perú, Ecuador. Toda la audiencia que por ahí nos disfruta. A ver quién sigue. Lararán. Y la música, don Humberto. Ah, la música. La música vive aquí en Radio La Chévere, cariñosamente tuya y romántica. Por naturaleza.

Oigan qué interesante el origen de la palabra chévere. Lo prometido es deuda, lo dijo alguien y lo dijo muy bien. El origen más aceptado de la palabra chévere proviene de las lenguas africanas de la región del Calabar, en la actual Nigeria. ¿Se dan cuenta? Específicamente de la voz Efik Chechebare. Ajá, no andaba tan perdido, ¿verdad que no? Imagínense hasta dónde viajaba mi... algo así como intuición. Porque dice... Específicamente proviene de la voz Efik Chechebare o Sefere, que significa valiente, elegante o magnífico. Gracias, así somos bien chévere. La palabra llegó a América durante el siglo XIX a través de la población afrodescendiente en Cuba, muy ligada a las tradiciones de la sociedad abacuá. En ese entorno, un chévere era un hombre de gran porte, valiente y distinguido. Gracias. Con el paso de las décadas, el término se difundió por el Caribe, Venezuela, Colombia y Centroamérica, evolucionando de referirse a una persona elegante a calificar cualquier cosa como excelente, agradable o fantástica. Existe además una teoría histórica secundaria que relaciona la palabra con la nobleza europea, asociada al duque de Chevres, el duque de Chevres, en la corte de Carlos I de España, o a la voz francesa Chevalier. Pero los lingüistas e historiadores del idioma coinciden en que la raíz afrocubana es la principal y más fundamentada. ¿Y qué chévere era? Así que ya saben, válido decir chévere era. Ok, baguey. Y no se me traba la quijada, como se imaginaba don Javier o la audiencia, porque cuando decía chévere, nada, como aquel, ¿verdad? Que cuando le digo que de Albania vienen todos los vampiros, nada que ver, dijo rapidito. Era broma, Javiercito. No, ni el plante tiene de vampiro, los vampiros no son tan gorditos, chévere, ¿verdad? Chupan sangre, no comen la carne. ¡Ay, ay, ay! Debe estar bien dormido ya, Javier.

noches, buenas noches. Ese programa sin usted no es nada. Quería pedirle una canción para mi hermano Jacobo, que lo han operado. Espejismo desde Tienda Don Beto y Panes en la fila seca de Soyapango. Lo saluda el pato. Chévere, que se mejore a tu hermano el patito pequeño. Chévere. Bueno, pues es broma, vos. De lo que sea que hayan operado a tu hermanito, que mejore. Que se restablezca en todo sentido. Ese es mi deseo, para que la vida le reintegre todo lo que nos da desde que nacemos. Que venimos completitos. Aparece Gerardo Resino, ¿verdad? El que dice cualquiera. Hola, don Humberto, una canción de Ana Gabriel Cigarrillo. Ah, no anduvo con eso de cualquiera, ¿verdad? Ay, pues el cigarrillo, chévere. De San Marco lo escuchamos siempre, por favor. Ok, mami, ya sabí que es viejo.

Nos agrada que disfrute la sintonía, que disfrute el programa. Y por reportarse a través del WhatsApp, para recordárselos. 79 41 32 62.

0: La noche avanza en el programa. Aquí en Radio La Chévere, Noches de Amor. ¿Qué dirá María? Sí, otra María, buenas noches.
1: Hola, don Humberto, buenas noches. Le saluda María de aquí, de Virginia, Alexandra, Virginia. ¿Me puede poner la canción de Te Presumo de Recodos? Y saluditos allá a toda la familia de Ranchador. Bendiciones, pase buenas noches.
0: Igualmente, María, Te Presumo. Ya está anotadita. Y saludo para toda la audiencia en Virginia. Tararí, buenas noches, dice Esther. Ay, Esther, ay, Esther. ¿Qué dice? Mija, relajado, escuchando La Chévere, ya culminando el día laboral. Ay, qué bonita la panorámica, ¿verdad? Está todo chévere. Ok, mami. Hola, buenas noches. Buenas noches, Marisol. ¿Descansas o laboras? Hola, buenas noches, Morales. Ay, aloha. Hola, la viejo. Perdón, si es una chica.
2: Hola, hola, buenas noches, el rey de la noche.
0: Yo soy Morales.
2: Con placer con la canción Noche Perfecta del Chapo, porfa.
0: ¿Dónde estás? Agregame dónde está, viejo, y tal vez quien quita, ¿verdad? Ok, mami. Hola, buenas noches, ¿cómo estás? Soy Guillermo Lorenzo de Yamaranguila, Intibucá, en Honduras. ¿Qué pasó, Lencho? O Guille, siempre fiel con La Chévere, puro chévere. Una canción, Pienso en Ti, de Los Rehenes, somos fieles oyentes. Salude a mi familia, Sánchez Lorenzo, allí lo estamos escuchando, chévere. A ver, Pienso en Ti, de Los Rehenes, Pienso en Ti. La la ri, la la la la ay. La la ri, ri, ri, ri, ri. Buenas noches, niña Patres Miriam. Bienvenida al programa.
3: Buenas noches, don Humberto.
0: Buenas otra vez.
3: Espero que esté bien abrigado porque está fresquita la noche.
0: Sí, ¿verdad?
3: Le saluda Miriam de aquí de Quetzaltepeque.
0: ¿Cómo no?
3: Esperando se encuentre bien y me complazca con una canción. Verónica, por favor, buenas noches.
0: Anoto, Verónica, niña Miriam, Verónica de los Beats. La la la la la la. De Apartamentos Oporto. Buenas noches, don Humberto. Un gran saludo para usted y quiero a la vez para Michelita de la Majada. Y quiero una cancioncita. Lo saluda Yuli de Apartamentos Oporto. El taxista de Arjona. La anoto, ¿verdad? Ok, Maguey. Saludos para todos los de los Apartamentos Oporto y en La Majada. Hello, saludos de La Palma, Chalatenango. ¿Será que me complace con la canción de Juan Gabriel? ¿Por qué me hace llorar? ¿O para qué me hace llorar? La voy a anotar al menos, verá quién quita. ¿Para qué me hace llorar? Y no, pues mañana. Que el tiempo ya se está esfumando. Gracias, don Humberto, por la canción, dice Manuel Bernabé. Que llegue y conviene a casita también. Feliz descanso.

Buenas noches, salúdeme a Hilda Rojas y complázcame con una canción, La Playa del Romance, desde Olocuilta. La anoto también a la playa, al rápido, La Playa del Romance. Ya, chévere, ¿el que sigue? Buenas noches, don Humberto, regáleme un saludo para don Cristian Maldonado de su esposa. Hoy celebramos 12 años. Juntito, don Humberto, felicitaciones por llegar a 12 años. Ya es un recorrido muy chévere. Bendiciones a usted igualmente para ustedes y que sigan así enamorados. A ver si tiene por ahí la Te amo de Mariano Barba. Te amo de Mariano Barba. Ya la anoté. Solo sé que no sé nada, dice aquí, en el perfil. Saludos cordiales desde el Departamento de La Paz. Quiero que me complazca con Un Millón de Amigos. Atentamente, José Denis Mejía. Aquí viajando en el microbús. Un millón de cheros, amigos. Ok, Maguey. Lola, ¿qué ha escrito Lola? Buenas noches, Rey de la Noche. Quiero saludar a mi esposo Noé de San Pedro Perulapán, de su esposa Katia, que lo ama mucho. Y a ver si me programa frente a frente de los Yonix. Bendiciones, Rey de la Noche. Igual para ustedes, frente a frente.

0: Buenas noches.
1: Hola, don Humberto, me pongo la canción Amor de Madre.
0: Bueno, la anoto de inmediato, dígame de dónde se comunica, a ver si se acuerda dónde está escuchándome. A ver si alcanzo a llegar hasta su canción. No se le olvide agregar, por favorcito. Gracias, don Humberto, por complacerme. Ya sabe, don Hugo. Don Pablito, buenas noches.
2: Muy buenas noches, don Humberto. Aquí, Pablito Ramírez, reportándose el de Virtu para Oaxaca, Humberto.
0: Bueno, muchas gracias por escucharme y reportarse.
2: Y todos los fieles oyentes, la chévere, donde quiera que encuentre un salvadoreño que está otro, diciéndole buenas noches.
0: Está chéverizado.
2: Y usted, don Humberto, diciéndole buenas noches, que Diosito me lo bendiga.
0: Igual a usted, don Humberto. Pablito, hermano Pablo.
2: Buenas noches.
0: Buenas noches. Buenas noches, lo saluda Doralicia, ya aquí con todo, escuchando Noche de Amor desde los planes de Olocuilta. Salúdeme a doña Hilda Martínez y a ver si tiene la playa del romance. A ver, chévere, la playa del romance, ya la anoté, la rápido, la playa del romance, chévere. Saludos para todos los de Olocuilta. Don Humberto, yo todavía estoy esperando. Y no me toca a mí. Niña Angie, vamos a ver. El título de la canción. A ver. Mientras improviso. Con el tema estelar busco a Don Chente.

0: me deseó a soñar bonito, ¿verdad? Yo me imaginaba que ella ya se iba a dormir también, pero está esperando la canción. ¡Qué barbaridad! A ver qué dice. El título es Camino al Cielo, de Vicente Fernández. A ver cuál es la tónica de la canción. Saludos, don Humberto, Víctor, Manuel, chévere. María Elena. María Elena, cariñosamente saludándolo desde Barcelona. Don Humberto, buenos días, mil bendiciones allá en España. Buenos días.
1: Ah, así es que cantan ya, ¿verdad?
0: Hola, buenas noches.
2: Muy buenas noches, don Humberto.
0: Buenas otra vez.
2: Le hablo de aquí de Ciudad Victoria Cabañas. Quiero que me ponga la canción, una de Los Galos.
0: Los Galos. Al menos la anoto porque ya el tiempo son ya a las 10:36. ¿Quién quita, verdad? Hola, buenas noches. ¿Me podría complacer con palabras bonitas y saludar a mi abuela Hilda con mucho gusto? A ver, gente, arráncate, viejo.

0: no los tengo ellos.
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colorín colorado. Una edición más de Noche de Amor ha finalizado. Infinitas gracias por la atención brindada, por la amabilidad de su comunicación, por su sintonía, por reportarse desde el más apartado rinconcito del planeta Tierra al programa estelar de Radio La Chévere. Que tengan la mejor de las jornadas mañana jueves, que les resulte todo como lo diseñen mentalmente. Sigan en sintonía que el programa siempre hace el filo de la medianoche. A ti que dulces sueños, un chéverísimo despertar será entonces y hasta la vista, baby.

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11 de la noche, con 16 minutos. 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

0: 11 de la noche con 43 minutos.
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Una de la madrugada con 8 minutos. 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
2: Una de la madrugada, con 24 minutos. 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
2: Una de la madrugada, con 33 minutos.
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1: Una de la madrugada con 39 minutos.
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1: 3 de la madrugada con 12 minutos.
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1: 3 de la madrugada, con 20 minutos.
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1: Corría el año 1993, ya hace un poquito de tiempo, y Raza Band pues seguía grabando, seguíamos haciendo cosas interesantes, locuras organizadas para nuestra gente. La canción se llama Trapeaste, una canción que me recuerda cuando estábamos en aquellas batallas en la Feria Internacional con grandes grupos, colegas de acá de El Salvador, y aquel público que cantaba, coreaba sus canciones de punta a punta, del cabo al rabo. Así que, canción también que nos ha dado mucha gloria a nosotros, Trapeaste conmigo con Raza Band.

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3: 3 de la madrugada. Con 49 minutos.
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1: 3 de la madrugada con 56 minutos.
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2: Buenos días, muy buenos días, querido público, estimados amigos oyentes. ¿Cómo se encuentran en este día, jueves 27 de agosto de 2026? Gracias a Dios, aquí estamos. Mire, estamos agradecidos con el Creador porque nos regala esta linda oportunidad de reencontrarnos a través de Radio La Chévere 100.9. Así que espero también que ustedes se encuentren muy bien. Sé que algunos se van levantando, algunos van abriendo sus ojitos, otros ya desde más temprano se incorporaron a las actividades. Y a cada uno de ustedes pues les deseamos lo mejor. Que Dios los bendiga abundantemente y pidamos a Dios su bendición y su protección en este nuevo día. Los Temerarios.

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1: 5:36 minutos, 5:36 de la mañana. Más música de Los Temerarios.
2: Así que espero también que ustedes se encuentren muy bien.
1: Don Jesús.
3: Don Javi, muy buenos días. Les saluda el papá de el hombre fuerte.
1: El hombre fuerte, dice. El mero mero.
3: El Ministerio de Hacienda. Estoy cumpliendo 76 años.
1: ¡Wow!
3: Ya me estoy alistando para ir a trabajar. Un saludo a los incompletos. Miren mi edad. Aquí ando caminando, haciendo ejercicio en mi casa y a trabajar como cualquier día del año.
1: ¡Wow! ¡Fantástico, fantástico!
3: Así que un saludo para todos y ahí ya le va. ¿Verdad? Muy buenos días y a trabajar con todo.
1: A trabajar con todo. Don Jesús Morales.
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1: Don Jesús Morales está de cumpleaños.
3: Don Javi, muy buenos días.
1: ¿Cómo no? Dígame, don Jesús.
3: Les saluda el papá de...
1: del hombre fuerte.
3: El hombre fuerte, usted lo dice.
1: ¿Cómo no? Ya sabe, felicidades.
3: Estoy cumpliendo 76 años y ya me estoy alistando para ir a trabajar. Un saludo a los incompletos, miren mi edad. Aquí ando caminando, haciendo ejercicio en mi casa y a trabajar como cualquier día del año. Así que un saludo para todos y ahí ya le va. ¿Verdad? Muy buenos días y a trabajar con todo, porque yo así soy, 76 años. Bien vividos.
1: Sí, hombre, don Jesús Morales está de cumpleaños este día. Felicidades, que la pase bien chévere. Ahí lo veo con su hijo y con su nieta. Wow, impresionante. No, hombre, si se ve como que es hermano del hombre fuerte, ¿verdad? Se ven cipote los dos, así que felicidades, que la pasen bien chévere, a disfrutar de su cumpleaños, don Jesús Morales, hasta Chalchuapa. Allá se encuentra celebrando un año más de vida. Que la pasen muy bien. Y nosotros de igual manera saludamos a todos los cumpleaños en su día. Bendiciones en abundancia.
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1: Felicidades, vamos con Los Temerarios. Esta es la canción que estaba sonando, así que la vamos a dejar que se vaya completa. 20 minutos a las 6. Es jueves 27 de agosto.

0: Hace muchos años tuve el honor, el privilegio de entrevistar a Los Temerarios en el set de Radio La Chévere, aquí donde me encuentro. Aquí estuvieron Los Temerarios, el Temerario Mayor y el Temerario Menor. Así que fue un privilegio atenderlos aquí en cabina de Radio La Chévere. Humildemente, ¿verdad? Humildemente, aquí los atendimos.
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0: Don Javi, ¿qué tal? ¿Cómo están? ¿Me puede saludar, por favor, a mi hijo? Está cumpliendo 38 años. Se llama Juan Carlos Castro. Él está en Tepecoyo, La Libertad. Ya conozco Tepecoyo también. Saludos, felicidades al cumpleañero Juan Carlos Castro, 38 años. Ay, cómo quisiera regresar a esa edad.

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1: Aquí está la venia bendita, complaciendo a nuestros amigos en Boston. Osvaldo, me dice don Javi, aquí estamos en Boston, Massachusetts, ya para el trabajo, y queremos escuchar la venia bendita. Bueno, aquí está. Que les vaya bien, muchachos. Bendiciones en el camino y a triunfar. 15 para las 6.

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1: 5:48, 5 de la mañana con 48 minutos en el 100.9, 79, 41, 32, 72. 79, 41, 32, 62 es nuestro número de WhatsApp. Aquí estamos a la orden. Saludos a la señorita Lorena. Está en Houston, Texas. Allá se encuentra pendiente de la señal de la chévere. Muchísimas gracias. Que tenga un feliz día, señorita Lorena. Que le vaya muy bien en sus actividades. Quiere escuchar la canción La Potra. No me acuerdo quién la canta. Se me ha olvidado, mire. La Potra, ¿alguien se acuerda de La Potra? La canción. Ah, el grupo Laberinto es, hombre. Se llama Mi Potra. Sí, hombre, me estaba. ¿Quién la canta? Me estaba queriendo acordar. Pero es del grupo Laberinto y es Mi Potra. Por eso es que no me acordaba. Yo la estaba buscando como La Potra. Pero es Mi Potra. Espero que esta sea, señorita Lorena, la que usted quiere escuchar. Esta canción es fuerte. Es fuerte. 11 minutos. 11 minutos a las 6. 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
2: Mañana con 52 minutos. 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

y aún estando nosotros muertos en pecados, nos dio vida juntamente con Cristo. Por gracia somos salvos. Y juntamente con Él, con Cristo, nos resucitó. Y asimismo nos hizo sentar en lugares celestiales junto a Cristo Jesús. Esa es nuestra herencia. Esa es nuestra verdad. Cristo es nuestra verdad. Muy buenos días, El Salvador. Sean bendecidos, prosperados, multiplicados, sanados, donde quiera que estén, donde quiera que se muevan. Dios está con ustedes. Dios se ha hecho presente en este país hermoso para decirnos: hijos, no se rindan. Estoy con ustedes, soy su Padre presente. Y gracias, Señor. Gracias por tu palabra que nos fortalece, que nos establece y nos afirma. Gracias, Señor, porque a ella nos abrazamos este día. Y te damos gracias por la vida, por la salud, por tu maravilloso amor inagotable, Señor. Gracias por mi país hermoso. Lo bendecimos. Bendito sea El Salvador desde ahora y para siempre. Bendecimos nuestro presidente y su gestión. Guíalo, Señor, como a un justo. En el nombre de Jesús, muchas gracias. Amén y amén.

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1: Buenos días, falta un minuto para las 6 de la mañana.
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6: 6 de la mañana, en punto.
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1: 6:04 de la mañana con 4 minutos. 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
7: Aquí está el tiempo una vez más, 6:10, en breve los cumpleañeros.
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Bueno, aquí vamos a saludar a los cumpleañeros. Felicidades en este día a mi sobrina Connie Fiorella González. Así dice Normita Araceli González. Salúdeme a mi sobrina Connie. Hoy está cumpliendo 9 años en Candelaria, Cuscatlán, de parte de la tía, la abuela, la prima y toda la familia. Felicidades, que la pasen bien chévere este día. También está de cumpleaños el caballero Juan Carlos Castro, 38 años, está cumpliendo en Tepecoyo, La Libertad. Le saluda Blanquita, felicidades, que la pase bien chévere. Y don Jesús Morales está cumpliendo años también. Felicidades, don Jesús, 76 años, hasta Chalchuapa.

0: ¡Felicidades, cumpleaños! ¡Felicidades, tiernitos! ¡Bendiciones en abundancia a todos ustedes!
1: Hola, buenos días, don Javi. Mire, ya tenía días de no mandar saluditos, pero siempre recordándoles, siempre escuchándola. ¡Qué chévere! Radio preferida de nosotros. Un saludo desde Montreal, Canadá, para usted, para su familia, para todos en cabina. Bendiciones, felicito, los que estén bien. Un saludo grande, pase bonito día y a ver si me puede dedicar con una cancioncita de Los Temerarios, Loco por Ti.
0: Gracias, mi estimado Guille, hasta Montreal, Canadá.

0: Gracias a todos por estar en sintonía de La Chévere 100.9. Saludamos, saludamos.
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0: 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José Denis Mejía me dice, don Javi, aquí lo vamos escuchando. Vamos a todo volumen con La Chévere en el microbús con los compañeros universitarios. Bueno, mi estimado Denis, aquí está la canción que me estás pidiendo. Saludos a todos los chicos universitarios.
2: Hola, hola.

Yo quiero pupusas, Nia Doris. De esas que está preparando en este momento, miren, Nia Doris. Doris Montano está preparando sus pupusas. Ya se me antojaron.

0: 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Gracias a todos por preferirnos.
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2: Los dinamiteros. 620.

0: 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Este es el tiempo, 6:29, las 6:29.
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28: 6:37 a.m.
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17: 22 minutos para

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4: 19 minutos para las 7.
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1: Solo 15 minutos para las 7.
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1: 10 minutos a las 7.
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5: Don Javi, saludos. Hey, tráfico pesado bajando los chorros. Complicado, pero lento.
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1: 8 minutos para las 7. 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

Cuidado con el mudo. Cuidado con ese mudo. 7:04. Felicidades, cumpleañeros. Bendiciones en este día. Yaret Espinosa Montes está cumpliendo años. Yaret Espinosa Montes, de parte de su familia en el

0: Hola, hola, buenos días, don Javi, buenos días. ¿Cree que me puede hacer un favor de saludarme a mi nieto Yaret? Está cumpliendo años este día en Nueva York. Está cumpliendo 8 años. ¿Cree que me lo saluda?
1: ¿Cómo no? Con gusto, de parte del abuelito.

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1: Me escribieron hoy por la mañana este mensaje, se los quiero compartir y agradecerles a la vez. Carlitos maneja su 18 morenas, ahí va con sus 18 morenas desde ayer, va conduciendo y me dice: don Javi, ¿cómo está? Buenos días, qué bueno que llegó a su turno, me lo dijo hoy bien temprano. Yo siempre en total sintonía de la chévere, aún me hace falta alrededor de 400 millas para llegar a mi destino. Por favor, salude a todos los operadores de camiones o a los amigos camioneros que acá en Norteamérica le escuchan. No sabe cuánta audiencia tienen en el transporte de carga. Conozco alrededor de 40 personas, operadores de camiones que andan en total sintonía de la chévere internacional. Bueno, mi estimado Carlitos, muchas gracias por tus palabras y saludos a todos nuestros amigos del transporte de carga a nivel nacional e internacional.
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9: 7:00 a.m. con 4 minutos.
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4: 7:17 a.m.

0: Hola, buenos días, don Javi, buenos días. ¿Cree que me puede hacer un favor de saludarme a mi nieto Yaret? Está cumpliendo años este día en Nueva York. Está cumpliendo 8 años.
1: Bueno, felicidades de parte del abuelito JC y a todos los cumpleaños también les decimos...
2: ¡Feliz

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1: 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Son las
2: 7 de la mañana con 33 minutos.
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2: 7 de la mañana con 38 minutos.

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3: Faltan 22 minutos. Atención, pay attention please. 22 minutos para las 8.
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0: hijo de la no. Uy. ¿Usted se imagina cuando se va para el, cuando se iba allá para el obispo, allá en el puerto de la Libertad, se acuerda?
1: Nos estamos preparando para el fin de semana, Macario.
0: Porque es que hay el fin de semana.
1: No, pues sí, como para ir a disfrutar de el fin de semana.
0: Este musicón es de esos combos que charra. Ahí, allá en el obispo, mire.
1: Sí, cabal.
0: Le cantamos dos cancioncitas, jefe. Una.
1: Y ya con dos se emociona, va.
0: Y ya con dos le termina pagando la docena, la uy. ¿Qué tal, don Javi? ¿Cómo estamos?
1: Bien, gracias a Dios, mire.
0: Mire, aquí...
1: amaneció malito, ¿verdad?
0: Fíjese que no sé por qué, pero ando la fosa nasal izquierda así constipada, ¿va?
1: Sí, amaneció con...
0: una alergia.
1: Sinusitis.
0: No, fíjese, no sé...
1: Ah, alergia es.
0: No sé por qué, pero ando la fosa nasal izquierda, la ando así como tapada.
1: Tapada.
0: Sí, algún moco que está allí trabado, ¿va? Que no quiere hacer espacio, ¿va? Pero igual, ahí andamos un poquito así con... Pero no es gripe, no, pero sino
1: no
0: que... Sé,
1: no vaya a ser como aquellos que se suenan. Ajá. Y cuando ya se han sacado todo con las manos, le hacen
0: no,
1: así, ¿va?
0: Que eso no, bien chuco, va, los grandes mocasines que tiran allí.
1: Y
0: va.
1: Después, ¿qué tal, Macario? ¿Cómo estás?
0: No, y le dan la mano, la va. Mano. No, hombre, no sean cochinos, sí, hombre, no.
1: Por
0: hombre.
1: Eso se pasaba el COVID en aquellos días.
0: Por eso va. Se pasaba, por eso es que usted siempre tiene que andar alcoholito, tiene que tener su alcohol gel, lavarse las manos, ponerse mascarilla si anda con gripe, en fin, va, de todo.
1: Estela Baños le manda saludos. Hola. Y le da la bienvenida. Carlita, miren, el Sonsonate también.
0: ¿Qué tal?
1: Carolina dice, la familia Palacio siempre le escucha, don Macario.
0: Qué bonito cuando es alborote el mujer alba, usted.
1: Sí, siempre. Mira. Con la buena programación, don Macario. Al 100, dice.
0: Al 100. Faltan 18 minutos para las 8. Buenos días. Uy, qué bárbaro, don Javi. 18 minutos para las 8. Quiero enviar un saludo muy especial
1: adelante.
0: Todos los seguidores de Luis Ángel Firpo y del equipo innombrable de la capital salvadoreña, porque hicieron bien la tarea en la Copa Centroamericana. Por el momento han dado la alegría de pasar a la siguiente fase de cuartos de final en la Copa Centroamericana, así es que felicidades para las aficiones de Luis Ángel Firpo y para la afición del equipo innombrable de la capital salvadoreña que avanzan en la Copa Centroamericana. Lastimosamente, mi facito se quedó en la fase de grupos, pero bueno, dicen que seguirán trabajando para llegar más adelante. A ver cómo le va a nuestros equipos en la Copa Centroamericana. Todos somos salvadoreños, dejen de estar de enfermos, ¿verdad? Todos somos en la Copa Centroamericana, todos apoyamos a los equipos de nuestro país, ¿verdad? No como aquellos que hayan, no, todos apoyamos a los, hasta yo estoy diciendo que felicito al equipo innombrable de la capital, va, imagínense.
1: Pues sí,
0: no, con eso le digo todo, pues.
2: Macario, incompleto, reverendo hipócrita.
0: Vos, tu máquina.
2: Primero, me podrías decir cómo queda el madrilito, por favor, ahí.
0: Ah, sí, ganó 4-1.
2: Y segundo, andás moquillo por lo que decís.
0: Simón, igual que vos, que tenés, andá ponete la de la parvovirosis, ¿cómo se llama vos?
1: Macario, saludos a mi hermano José Nicolás Martínez, hoy ¿sí? está cumpliendo 57 años, hasta Berlín Usulután, que Dios me lo bendiga, el saludo desde aquí, desde San Salvador, bendiciones para ti también, uh-huh. Siempre los escucho, Macario.
0: Le vamos a preguntar,
1: José Martínez.
0: José Martínez, saludos, José. Y le vamos a preguntar no a José, sino que a Josué Rivera, que está con nosotros acá en el set de la Chévere de Droguería Regal. ¿Y por qué se le puede a uno aquí decir que se le constipa la nariz? Usted, José, usted que anda ahí en volados químicos.
3: Pues puede ser que durmió mal.
0: ¿Será, va?
3: Cambio de clima o algo que respiró.
0: Algún lineazo.
3: Algo ahí que.
0: Algún lineazo. Algún llavazo, dijo que.
3: No fue alguna ferretería, Macario.
0: Fíjese que lo que pasa es que, por ejemplo, ayer, en la tarde, bueno, en el día en sí, un gran calor y todo lo demás, y de repente en la tarde cayó un tormentón tipo 5:30, por ahí más o menos, y sí. Me cayeron algunas pringuillas, pero quizás eso, no sé, el cambio del choque térmico a lo mejor, vea, no sé.
3: Es posible.
0: Porque sí, pero solo es esta fosa, mire, esta, uh-huh. La aquí, vean. Mire el moco, don Javi. Pero bueno, a ver, ahí, agua con salva, José.
3: Sí, o algún enjuague.
1: Un enjuague nasal necesita, Macario.
0: Nah, usted haga una cara.
4: Zacatecoluca. Ajá. A Macario y a usted.
1: Vaya, de Zacatecoluca. Ay, no, le manda saludos.
0: Zacatecoluca.
1: Mamanora le manda saludos.
0: ¿Cómo desde
1: Mamanora.
0: Ah, perdón.
1: Ya, allá en Zacate está.
0: En Zacatecoluca, ¿cómo
1: aquí
0: no?
1: Me están diciendo.
0: ¿Qué dice,
1: Carito? Estos? Dice, me encanta cuando Macario nos saluda, dice.
0: Pues sí, saludos, Carito. Es que el mujeral, a mí me encanta cuando el mujeral se alborota a esta hora de la mañana, cuando faltan 16 minutos para las 8. Les decimos, ¿qué tal, cositas chulas, bellas, preciosas, encantadoras, mamacitas ricas, deliciosas, sabrosas, groseras? ¿Cómo me les amanece todas las mañanas? Bien bonito. Saludos para ustedes y, por supuesto, para todos aquellos que el piloto iba medio hebreo, medio ebrio, iba para Plutón y los pasa dejando.

0: ¿Quién estará con nosotros después de los comerciales, Macario?
1: Faltando 15 minutos para las 8, ya vamos a estar platicando con Josué Rivera de Droguería Rigal, porque hoy vamos a platicar de Glutafos, Ginkgo Biloba de Droguería Rigal. 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
9: Con muchísimo gusto, faltan 12 minutos para las 8.
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14: ¿Sabe dónde hay tráfico, Macario?
9: ¿Dónde, don Javi? Cuénteme.
14: Boulevard Orden de Malta.
9: Orden de Malta.
14: En Santa Elena. Zona de Santa Elena, ajá, buscando la carretera panamericana.
9: Ándale.
14: Tráfico lucro. Pesado.
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0: para que usted siempre esté pendiente de todo, para que tenga mucha energía, mucha vitalidad y sobre todo esté siempre bien concentrado. Hoy vamos a platicar con nuestro estimado Josué Rivera de Droguería Rigal, que nos visita en esta mañana. Como siempre, bien chévere, aquí estamos listos. Que no le vaya a pasar a usted como le pasó a aquel señor, mire, que le decía...
1: ¿Cuál señor, Macario?
0: Le decía el cipote, mire, ¿qué tal, Josué? Pero primero le decimos, Josué, hola, Josué, ¿qué tal? ¿Cómo estamos?
1: Bien, bien, Macario, ¿qué tal? Gusto saludarlo siempre, don Javi.
2: Mucho gusto, Josué, bienvenido.
0: Bueno, aquí estamos, ¿no? Que el viejito le decía a su esposa, ¿va? ¿Ah? Le decía, hola, mi amor, cosita chula, hermosa, bella, preciosa, encantadora.
2: ¿Se parecía usted en eso? Pues.
0: Sí, sí, era bien parecido. Y le decía, princesa, ¿cómo ajá. está mi reina? Todo así, ¿va? Solo ajá. así. Ajá. Y entonces el nieto le dice un día, abuelito, le dijo, yo quiero ser como usted cuando me case. Le dijo, yo quiero ser así, igualito a usted, que cómo trata a mi abuelita. Le dijo, con ese cariño, qué princesa, qué muñecota hermosa, qué cosita ajá. rica, que no sé qué, que no sé cuánto. Y le dice el viejito, sí, lo que pasa es que no me acuerdo cómo se llama, por eso le digo así.
2: Está bien.
0: Entonces,
2: está bien.
0: Para que
2: buena
0: usted,
2: zafada, buena así, zafada.
0: Para que a usted no se le olvide eso, ¿cómo se llama la pareja suya, la que vive ahí, a la par suya, la que le ronca en el oído? Uh-huh. Tiene que tomar...
1: Glutafol Ginkgo Biloba.
0: Eso, de Droguería Rigal. ¿Qué tal, Josué? Cuénteme, ¿cómo estamos por ahí? ¿Cómo va la cosa?
1: Pues aquí estamos siempre, Macario, luchando contra el tráfico, luchando contra... peleándonos.
0: Sí, yo me imagino. Ya esos volados están terribles, va por todos lados. ¿Por dónde circula usted cuando va a dejar allí a la tierna?
1: Sí, ahí en la Santa Elena, pero ahí es zona de guerra.
0: Y la zona de Antiguo, sí, todo es la Panamericana.
1: Zona de guerra.
0: Ya me imagino. Pero bueno, vamos a platicar de Glutafos Ginkgo Biloba de Droguería Rigal. ¿Cómo podemos incorporar correctamente a nuestra rutina diaria el Glutafos, mi estimado José?
1: Sí, bueno, Glutafos Ginkgo Biloba es un extracto de este Ginkgo Biloba, que es una planta, ¿verdad?, que se ha utilizado ya por cientos de años por sus beneficios sobre la memoria, beneficios sobre la concentración. ¿Y cómo lo incorporamos en la rutina diaria? Pues primero, lo que tenemos que tener es una rutina de salud, ¿verdad?, que a veces es tan difícil desarrollarla, una rutina donde nos tratemos de alimentar bien, tratemos de hidratarnos, de descansar bien, comer bien, pues, y en esta rutina nosotros agregamos un suplemento como lo es Glutafos Ginkgo Biloba. No es algo que lo debemos de ver solamente como una emergencia, sino pues como un complemento ya en un hábito que hemos logrado desarrollar.
0: Y eso es interesante, ¿verdad? Que se vaya convirtiendo como en un hábito que podamos tomar este Glutafos Ginkgo Biloba, no solamente por decir, sino porque nos ayuda realmente a estar concentrados. Vaya, por ejemplo, don Javi, que tiene que estar bien concentrado, sí, para abrir, claro, los canales, supuesto, que corresponden.
1: De la consola,
0: la perilla que corresponde en la consola, en esta gran consola que imagínese que tiene 10 canales, pero se pueden convertir en 40.
1: Sí,
0: no,
1: se multiplican ahí.
0: Tiene que estar bien concentrado. Y para eso, el Ginkgo Biloba de Glutafos, de Droguería Rigal, es importante, buenísimo.
1: No, correcto, pues aparte que tiene que estar en el celular, tiene que estar viendo mensajes, como dice, poniendo cuñas, todo eso, uh-huh, uh-huh. El Glutafos es importante, pues, porque lo va a ayudar a que él esté concentrado, a que el nivel de oxígeno, ya que es un potente oxigenador cerebral, el nivel de oxígeno esté en la forma adecuada, ¿verdad? Para que su mente, su cerebro pueda, pues, estar desarrollando todo lo que debe en una forma adecuada.
2: Y cuando uno siente mareos, Josué, es por lo mismo, falta de oxígeno.
1: Sí, pues los mareos a veces pasan porque no nos está llegando la cantidad adecuada. Y no sé si le ha pasado que uno a veces se levanta muy rápido. ¿Eh? Y ay, vi negro, dicen, ¿verdad?
0: Sí, ay, me mareé, dije.
1: Correcto, ajá. Y esto... A veces es porque el llega demasiado oxígeno de un solo, usted estaba ahí con un...
0: Quietecito.
1: Sí, con una obstrucción y media vez se levanta, pues llega cierta cantidad de sangre bastante fuerte.
0: De golpe, digamos.
1: De golpe, correcto. Entonces a veces esto, pues, es lo que provoca esos mareos o esas sensaciones.
0: Vaya, otra cosa que es bien importante, porque sí, a veces mucha gente dice, no, hombre, pero ¿para qué vamos a tomar ese tipo de productos? Que no sé qué, que no sé cuánto. El Glutafos Ginkgo Biloba es un producto que es agradable para empezar el sabor, pero ¿por qué es importante cuidar, Josué, la memoria, la concentración? ¿Por qué es tan importante? Sabemos que todos pasamos ocupados y de repente en un par de segundos se nos olvida algo.
1: No, correcto. ¿Por qué es importante? Pues porque nuestra mente está involucrada en todas las áreas. Estamos trabajando constantemente, pues los estudios, las responsabilidades, la familia, trabajo, toda la información que recibimos a diario. Pues mantener una buena concentración es fundamental para pues no hacer un desorden de todo, ¿verdad? Debemos que darle alimentación a nuestro cuerpo, también darle la importancia pues a nuestro cerebro pues para llevar a cabo todas las funciones. Es sumamente importante. Media vez empezamos a olvidar las cosas, media vez empezamos con estos olvidos frecuentes, pues la vida se complica.
0: Y esas son las señales.
1: No, estas son las señales. La gente dice, bueno, pero ¿y cuándo puedo comenzar a tomar algo? Y como decía Macario, ¿verdad? A todos se nos olvida algo, todos nos confundimos en algún momento. Esto es normal, pero cuando esto ya se vuelve frecuente, cuando esto ya es algo de todos los días, es algo recurrente, pues es una de las señales que debemos de comenzar a poner atención, a tomar un suplemento que nos oxigene, a tomar un suplemento que nos ayude a que la circulación mejore, a que la concentración pues sea la adecuada para que podamos tener la atención correcta.
0: ¿Y sí. qué le pasa? ¿Y qué tenés? Porque te veo con cara de aflicción. ¿Y qué tenés? ¿Por qué andas ahí? ¿Y que andas como que perdiste algo? Sí, hombre, es que no encuentro los lentes. No sé dónde he dejado los lentes. Y los lentes los andan en la cabeza.
1: En la cabeza o andan celular en la mano.
0: Sí, y está hablando por teléfono y dice, no, es que no sé dónde dejar el celular. Fíjate, le iba hablando.
1: Va. Imagínese que usted es un profesor, está dando clases y a media clase se le olvida lo que estaba diciendo. O don Javi acá en cabina iba a comentar algo y se le olvidó.
2: Sí, imagínese. Y ya me ha pasado, fíjese, de verdad.
0: Se queda ahí patinando el hámster, ¿va usted?
2: De repente estoy haciendo ahora, que estaba hablando, dije.
0: Por eso es que esta planta del Ginkgo biloba, que es ancestral, es un componente que Glutafos de Droguería Rigal forma parte. Ahora, ¿en qué presentaciones podemos encontrar el Glutafos Ginkgo biloba de Droguería Rigal, Josué?
1: Sí, lo tenemos en una caja con sobre bebible, eso de sumamente agradable sabor, ¿verdad? 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Lo tomamos pues en la mañana, un sobre por la mañana o una cápsula, y uno por la noche antes de acostarse, si los síntomas son demasiado fuertes, lo hace dos veces y no solamente lo hace una sola vez.
0: ¿Este tratamiento es por cuánto tiempo?
1: Usualmente por 3 meses. Eso es lo que se recomienda, 3 meses, para que usted comience a sentir los beneficios.
0: Los efectos.
1: ¿A cuánto tiempo se va a sentir bien? Pues eso es muy variable, claro. Pero alrededor de 8 semanas. De 4 a 8 semanas usted ya comienza a sentir todos los beneficios. Hay personas que obviamente lo sienten antes, otros lo sienten un poquito después, depende de la condición de cada persona.
0: Y de la constancia también.
1: Y de que se lo tome constantemente, no una vez a la semana.
0: Pues sí, que se me olvidó. ¿Va?
1: Se me olvidó, correcto. Así que en 4 a 8 semanas usted puede sentir los beneficios.
0: Ahora, ¿quiénes pueden tomar Glutafos Ginkgo biloba? Es importante porque nosotros acá en el Macario Business también somos responsables y con Josué Rivera de Droguería Rigal le decimos a usted, ¿quiénes pueden tomar el Glutafos Ginkgo biloba y desde qué edades?
1: Sí, la recomendación es a partir de los 18 años.
0: Okay.
1: Ya a esta edad usted lo puede tomar. Algunos dicen, mire, pero a los 18 estamos jóvenes, no tenemos problemas de eso, pues depende. Del estilo de vida, depende de la necesidad, depende de a lo que usted se dedique, ¿verdad?
0: Lo que hay que averiguar es que si a los bichos se les olvida porque son muy huevones o pues se les olvida porque tienen que tomar Glutafos, que tienen que sacar los calzones, los calzoncillos, los calcetines, todos chucos que dejan ahí en el cuarto y la mamá les está diciendo, ya sacaste la ropa, se me olvidó mamá, ya voy.
1: No,
0: entonces
1: correcto.
0: Hay que averiguar si es por que la memoria ya no les está trabajando.
1: Sí, y dependiendo, ¿verdad? Hay algunos que les toca trabajar y estudiar.
0: Así es.
1: Entonces le están exigiendo más a su cuerpo, necesitan tomar pues o es ideal tomar un suplemento.
0: Glutafos Ginkgo biloba de Droguería Rigal puede tomarlo desde los 18 años. ¿Quiénes pueden tomarlo, todos o hay alguna restricción?
1: La restricción es las mujeres que están embarazadas o que están dando están en periodo de lactancia. Pues con ellas es una restricción. Si usted es una persona diabética, también consulte con su médico. El producto no tiene azúcar, así que pues en esa por ese lado sí lo puede tomar. Pero hay personas que pueden sufrir de problemas con la coagulación de la sangre, pues deberían de consultar con un médico. Eso siempre lo recomendamos.
0: Eso es lo importante.
2: Dice doña Mari, Josué, una consulta. Yo siento que cuando estoy en la casa, de repente veo así rápido, todo me da vuelta. ¿Qué puedo hacer?
1: Sí, ahí lo que tiene, pero la recomendación es que haga algún tipo de ejercicio, ¿verdad? Que salga al menos unos 15 minutos a caminar, que pueda verificar su alimentación y pues un suplemento que le ayude a mejorar la circulación, como lo es Glutafos Ginkgo Biloba.
2: Omar Sarabia dice que quiere ganarse, si van a regalar este premio.
0: Vaya, qué abusivo este.
2: Dice, y, oiga, dice, sobre todo le interesó porque le va a ayudar a su problema físico, dice, y no le va a quedar tetel que la boca, dice.
0: No, por andar de abusivo no te vamos a dar nada.
1: Hoy no tenemos, hola. Pero en la próxima lo vamos a recordar.
3: Hola, buenos días. Acá siempre escuchando a los muchachos. Una pregunta. Y ese tratamiento, ¿qué pasa si uno toma el fin de semana?
0: Ah, si sos borracho. No, pues es que lo que pasa es que, bueno,
2: ¿qué dice,
0: digo,
2: Josué?
0: Yo,
2: ¿Qué dice Josué?
0: ¿Qué dice el experto, Josué?
1: Mire, lo recomendable es que sin ni modo, ¿verdad? Tiene que
0: conectarse los tapirulazos.
1: Que se lo tome bien temprano el Glutafos.
0: O no lo tome ese día, va.
1: Sí, o no lo tome, pero usualmente es cuando se combina muy cercano.
0: Lo más seguro es que no se le olvide que se puso a pija el día anterior porque amanece de goma, va. Eso no se le va a olvidar, va.
1: No, pero, y a veces pues, el consumo muy seguido también, claro, no nos ayuda, ¿verdad?
0: A que el medicamento que está ingiriendo obviamente tenga el proceso continuo que está buscando, ¿va?
2: Memo Cruz dice que allá en Estados Unidos encontró, dice,
0: Glutafos.
2: Glutafos, dice.
0: Ginkgo Biloba. Ginkgo Biloba.
1: No, se lo dice. El producto todavía no lo enviamos nosotros, pero hay muchas personas que lo llevan.
0: Sí, correcto. Que lo lleva desde aquí, sí, así
2: pero,
0: es.
2: Pero aquí el precio, bueno, es bastante cómodo, ¿verdad? Allá el hermano que lo llevó, ¿verdad?
1: Sí, allá no sé
0: cómo. Bueno, depende cómo le fue a pegar la clavada por allá. ¿Dónde encontramos Glutafos Ginkgo Biloba de Droguería Regal acá en El Salvador, mi estimado Josué?
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0: Ahí está.
4: Buenos días. ¿Lo pueden usar los niños?
0: Ya dijo que no, vos que no oís. Incompleto. Dijo que desde 18 que adelante.
2: A partir de los 18. No, pues sí, pero tiene derecho a preguntar, Macario.
0: Ya ves que estás desconcentrado. Vos sos el que tenés que tomar Ginkgo Biloba de Glutafos, de Regal.
5: Buenos días, señor de la Chévere. Estoy viendo el programa de ustedes y estoy viendo el anuncio de Ginkgo Biloba. Uh-huh. Yo quiero saber cuántas cápsulas me puedo tomar al día. Yo estoy tomando Ginkgo Biloba.
0: Uh-huh. Pero Glutafos, ¿cuántas
2: tiene? Tiene que ser Glutafos.
0: Sí. Ginkgo Biloba de Droguería Regal. Ajá.
1: Uh-huh. Pues lo que se recomienda es una a dos, ¿verdad? Al día.
0: ¿Una en la mañana?
1: Una en la mañana y una antes de acostarse. Algunos que varían su concentración. Cada producto es diferente, dependiendo de la concentración. Si es Glutafos Ginkgo Biloba, pues una por la mañana y una antes de acostarse, si los síntomas son pues bastante severos. Si no, solamente una cápsula.
0: Si ya él le olvida hasta dónde está el baño y mete la refri, ya está jodido.
2: Ay, hombre, no, ¿verdad? No es para tanto, Macario.
4: ¿Ah? No, hola, buenos días, don Javi. Buenos días, incompleto, ¿cómo estamos?
0: Tumblimbli.
4: Amaneciste tapado del hoyito, Macario.
0: ¿Qué te importa?
6: Macario, saludame a mi esposa que va a estar cumpliendo años estos días.
0: Vaya.
6: Va a estar cumpliendo años, ella se llama Rosa Irma de parte de René. Uh-huh. Y vive en Madrid.
0: Bueno, Rosa Irma de parte de René, déjate andarse en los panes que pidiéndole saludos a Macario. Comprale regalo, mejor, deja de andar de incompleto. Comprale algo, o mejor dale sobrecito con el billete. Bueno, mi estimado Josué, un gusto como siempre que sea parte de el Macario Business con Droguería Regal. Hoy hablando de Glutafos Ginkgo Biloba. Y bueno, invitar a la audiencia que siempre se den la vuelta por las farmacias y consuman el Glutafos Ginkgo Biloba de Droguería Regal.
1: Correcto, siempre es un buen momento pues para comenzar a cuidar nuestra salud y para tomar un suplemento como Glutafos Ginkgo Biloba. Muchas gracias, un saludo Macario, un saludo don Javi.
2: Gracias Josué por venir esta mañana, Macario, me dio gusto saludarlo.
0: Igualmente.
2: Que siga mejor de su fosa nasal. Adiós, bien, Macario.
0: Gracias.

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7: 8 de la mañana. Con 11 minutos.
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0: Buenos días. Ya son las 8 de la mañana con 29 minutos. Y pues les saluda ya Andreita Molina para compartir con todos ustedes hasta las 12 del mediodía. Bienvenidos al Desahogo Chévere. Bienvenidos a todos al set más chévere para que compartamos este día jueves 27 de agosto del 2026. El octavo mes del 2026 se nos va, señores, se nos va. Y nosotros estamos felices porque ya poquito a poco nos vamos acercando a la finalización de este año. Y pues obviamente todavía tenemos un ratito para cumplir todas nuestras metas, todos nuestros propósitos de este 2026. Y obviamente siempre en sintonía del 100.9 para disfrutar de la buena programación que tenemos para todos ustedes, para que nosotros sigamos compartiendo. Así que usted puede comunicarse a través del WhatsApp más chévere 794-131-3262. Es el número para que usted se comunique conmigo y así usted me puede ir diciendo qué canción quiere ir escuchando. Por ahí ya tenemos a José Landa Verde que nos está diciendo: hola, muy buenos días. Buenos días, José, ¿cómo estamos? Por ahí me pide El Oso, Tres Veces Mojado, dice: con muchísimo gusto, ya va a ir sonando. Elizabeth se anda reportando por ahí, vamos a escuchar qué nos dice.
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0: Hoy sí ya tenemos todo listo para poderle escuchar. Buenos días.
2: Hola, buenos días, Andreita.
0: Buenos días, mi niña.
2: Quiero me complazca, por favor, con la canción No Me Friegues la Vida, por favor, Andreita.
0: No Me Friegues la Vida. Qué buena, Andreita, canción hermosa, la que nos ha solicitado nuestra amiga para que nosotros podamos disfrutar de este día jueves. Y así nosotros estemos pendientes de todo lo que sucede acá en el 100.9. Vamos a irla buscando, señores.

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1: Ya tenemos lista para acá, No me friegues la vida, de Espinoza Paz, para que nosotros podamos empezar a disfrutar de este día jueves. Son las 8 de la mañana con 32 minutos. Luego de esta cancioncita nos vamos a una pequeña pausa y luego vamos armando toda la playlist que ustedes nos vayan solicitando a través del WhatsApp. Así que váyase comunicando conmigo a través del 7941-3262, 7941-3262, para seguir con el desahogo chévere y estar disfrutando de este jueves. Cántela todo pulmón, pues.

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2: 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Son las
3: 8 de la mañana con 36 minutos.
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3: 8 de la mañana con 39 minutos.
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2: 8 de la mañana, con 42 minutos.

0: 8:49 y continuamos con más acá en el 100.9, escuchando esas canciones que ustedes nos andan solicitando a través del WhatsApp 7941-3262, 7941-3262. Por ahí nos habían solicitado Tres Veces Mojado de los Tigres del Norte, así que ya va a ir sonando por acá. Vamos a ver quién más se anda reportando a través del WhatsApp 7941-3262. Berfario Martínez, buenos días.
1: Es turno, saludo, bendiciones.
0: Muchísimas gracias, mi niña.
1: Escucho, Andreita, no lo olvide. Ahí me pone el ruido de tus zapatos.
0: El ruido de tus zapatos quieren escuchar por ahí. Ya se lo vamos a ir poniendo para que ustedes también vayan disfrutando y vayan haciendo de este día jueves un bonito día donde ustedes puedan disfrutar de las buenas canciones que tenemos acá en el 100.9. Vamos a ver quién más anda por ahí. Estela, buenos días.
2: Hola, hola, Andreita. Buenos
0: hola,
2: días.
0: Hola, mi niña.
2: De nuevo, Cuscatlán. Estela, por favor, quiero una canción de Espinoza Paz. Quiero Mi Venganza, por favor, Andreita. Bendiciones. Feliz día, mi niña.
0: Muchísimas gracias, mi niña preciosa. Mi Venganza de Espinoza Paz también ya va a ir sonando acá en el 100.9 para que usted pueda disfrutar de este día jueves. Por ahí me dicen, hola, buenos días, princesa hermosa. Dios le bendiga y le dé un lindo día. Si es tan amable, me puede poner la canción casi completa de Julián Álvarez. Gracias y feliz día. Muchísimas gracias, mi niña. Saludos hasta Nahuilingo, que yo sé que siempre andan pendiente por ahí. Cosme Mejía, buenos días.
3: Hola, la chévere, el desahogo chévere. ¿Qué tal? Feliz jueves.
0: Muchísimas Andrea gracias, Molina, igualmente.
3: Con los Bukis, mi primavera, escuchándote aquí, la familia Vázquez Mejía, San Juan Norco, bendiciones, saludos.
0: Saludos a la familia Vázquez Mejía, que por ahí nos andan pidiendo dónde estará Mi Primavera de Marco Antonio Solís, para que ustedes puedan disfrutarla. Pues nosotros la vamos a ir buscando por acá, para que ustedes no se queden con las ganas de escuchar su canción. Yolanda anda reaccionando por ahí, Silvia Flores nos anda mandando unas imágenes y también un audio. Buenos días.
4: Rita, buenos días, quiero La Mesera, por favor.
0: La Mesera es la favorita de mi estimada, ella siempre nos solicita La Mesera y pues nosotros aquí estamos para complacerlo. Son las 8:52, ya les iba a decir son las 9, pero no, todavía son las 8:52, nos vamos a ir con Tres Veces Mojado, ya se viene El Ruido de Tus Zapatos, Mi Venganza, ¿Dónde Estará Mi Primavera?, La Mesera y muchas canciones más que se van agregando a petición de todos ustedes. Vamos a seguir disfrutando de este día jueves en El Desahogo Chévere con Espinoza Paz, Los Tigres del Norte y con muchos artistas más. Vámonos entonces con Tres Veces Mojado y esperamos que El Oso y todos ustedes la disfruten.

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1: De la mañana con 14 minutos. 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

0: bonita canción está sonando de Camilo VI y créanme que tiene un significado muy especial y ustedes dirán, ¿por qué, Andreita? ¿De qué estás hablando? Y es que acabo de recibir un mensaje de uno de ustedes que está muy bonito y obviamente se los vamos a leer. Le vamos a hacer el saludo por ahí a Carlos Maldonado. Así que Carlos Maldonado, si nos está escuchando también, repórtese a través del WhatsApp 7941-3262. Por ahí nos ha puesto nuestro estimado Luis David Saavedra. Muy buenos días, Andreita. Deseo saber si me puede complacer con un saludo para mi amigo Carlos Maldonado, quien después de luchar tanto, finalmente ahora puede tener su propia casa y obviamente nos estaba pidiendo de favor que le pusiéramos esta canción tarde o temprano, que en este caso, pues la canción habla sobre abrir el corazón, sobre el amor, sobre todas estas situaciones, pero ellos lo toman con la frase tarde o temprano, algún sueño se cumple y sin duda alguna me imagino que es muy complicado el hecho de independizarse, el hecho de hacerse de sus propias cosas y pues la vida a veces es un poquito más dura para algunos que para otros. Eso no significa que usted no pueda lograr todo lo que se propone. Yo siempre lo he dicho, con esfuerzo, con mucha paciencia, con amor, con dedicación, con sacrificios, usted va a lograr absolutamente todo lo que quiere en esta vida y que nadie me le haga pensar lo contrario, niños. Así que muchísimas felicidades a Carlos Maldonado por esa propiedad que ya logró adquirir. Y pues primeramente Dios, todo le va a ir saliendo bien, todo le va a ir yendo muy bien y si las cosas se ponen complicadas, pues no se preocupe que siempre tenemos a un Diosito o a alguien que nos envíe, no que usted crea, no me voy a meter en esa situación, pero siempre hay alguien que está por ahí para ayudarnos. Así que muchas felicidades y eso, qué bonito saber que tiene muy buenos amigos como Luis David Saavedra, que se alegran por esta situación que usted está logrando, por un sueño que posiblemente tenía y pues que hoy ya es realidad. Son las 9 de la mañana con 20 minutos y vamos a escucharlos a todos ustedes. Ya se viene mi venganza, ¿dónde estará mi primavera? La mesera también, que por ahí la solicitan. Vamos a escuchar qué nos dicen. Mari, buenos días.
1: Andreita, sí. Gracias a Dios el que ya tiene su casita propia, que cuesta, porque me costó, a mí me costó. Con dos hijos, sola, pero gracias a Dios, pagué mi casa. Y hoy ya vivo en mi propia casa.
0: ¡Qué bendición!
1: Gracias a Dios, pero cuesta.
0: Me imagino.

0: complicado, pero no hay nada imposible, señores. No hay nada imposible. Así que yo los quiero seguir leyendo, los quiero seguir escuchando a ver qué me van diciendo. Dicen, buenos días, señorita Molina, ¿me podría saludar a mi esposa Katia de San Pedro Perulapán de parte de su esposo Noé, que la ama mucho, dice, y me la puede poner la canción Simplemente Gracias, y me puede subir esta foto de ella que ahora es un día muy especial para ella. Gracias y bendiciones. Con muchísimo gusto, ya se la vamos a ir colocando por ahí. Qué bonito todos estos temas que van saliendo, qué bonito todo lo que se está viviendo acá en el 100.9, con toda la dedicación que ustedes también le ponen a desahogarse, a hacerle honor al nombre de este programa, a contarnos lo que le pasa, ya sea bueno, ya sea malo. Lo importante es que estamos aquí juntos para acompañarnos. Por ahí me dice Elisandro, buenos días, Andreita, saludos. Me complace, por favor, con una canción del grupo Algodón. Gracias y que tenga un excelente y bendecido día. Muchísimas gracias, mi niño. Por ahí tenemos a Araceli, que solamente nos pone gracias. ¡Qué bonito! Buenos días, ¿cómo estamos?
1: Buenos días, Andreita, buenos días. Es bien como que te escuchamos. Y también para invitarla para ver si, para que vengan a las fiestas patronales en honor a San Juan Bautista, que se está celebrando desde el 26 de agosto. Y a la, aquí a las ruedas, que se venga a dar una vuelta en el Tágara.
0: Ah, le gustó. Miren, qué bonito,
1: todo este
0: de verdad.
1: Fin de semana.
0: Todo el fin de
1: semana. Me pudiese complacer con la canción Más que tu amigo de Marco Antonio Solís.
0: Más que tu amigo. Ya va a ir sonando por acá Más que tu amigo también de Marco Antonio Solís. Para que ustedes sigan disfrutando de este día jueves a través del 100.9 en el Desahogo Chévere. Si usted tiene un sueño que le ha costado cumplir, pero que realmente lo ha logrado, pues me manda por ahí un mensajito, una nota de voz y lo vamos a estar escuchando para compartir todos juntos. Son las 9 de la mañana con 23 minutos. Nos vamos con Mi Venganza, una canción que estábamos debiendo de Espinoza Paz. Y pues nosotros queremos que ustedes puedan escuchar esa canción que tanto les gusta a través del 100.9. Vámonos entonces.

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5: 9 de la mañana, con 35 minutos.
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0: 9 de la mañana con 49 minutos.
1: Bueno, continuamos con más acá en el 100.9. Por ahí estaba sonando Don Vicente Fernández con su canción Camino al Cielo. Una canción que ustedes nos habían solicitado a través del WhatsApp 7941-3262. Por ahí hemos estado hablando de diferentes sueños que ya se cumplieron, de sueños que están por cumplirse y de cómo ha sido ese proceso para cada uno de ustedes. Y justamente creo que da muchísimo con el tema abonar ahorita a los sueños que uno puede tener, ya sea profesionalmente, porque yo ya me encuentro con el ingeniero Wilber Melara, encargado de la Escuela Aeronáutica del IDEXAL. ¿Qué tal, ingeniero? ¿Cómo estamos? Bienvenido.
2: Bien, buenos días a la radio audiencia de la Radio La Chévere. Aquí les traemos una buena nueva para todos aquellos que quieren cumplir su sueño como técnico en mantenimiento aeronáutico.
1: Súper bien, ingeniero, porque yo sé que para muchas personas este sueño lo ven como muy lejano, muy imposible, más en nuestro país, porque debemos de reconocer que el IDEXAL es de las pocas, por no decir la única institución que tiene este tipo de estudios, este tipo de diplomados que les permite a las personas cumplir este sueño y poder aprender muchísimo más. Así que cuéntenos un poquito de ese curso básico que ustedes ofrecen para toda la población salvadoreña.
2: Bien, el curso básico está enfocado para todas las personas que son bachilleres en cualquier especialidad y quieren estudiar el técnico en mantenimiento aeronáutico. Es un certificado que dura 18 meses y en esos 18 meses pues se desarrolla toda la temática que se ve en las regulaciones, de más que todo en el RAC LPTA 66, donde está toda la temática de el curso básico. Este curso básico dura 18 meses, los 17 módulos. Se imparte también 103 prácticas, entre ellas regulatorias y complementarias. Y los días sábados de 7 a 12 recibimos la materia de inglés, ya que pues todas las especificaciones, nomenclaturas y cartillas pues que vienen de especificaciones aeronáuticas están en el idioma inglés. Y de lunes a viernes de 7 a 4:15 pues es el desarrollo de todas las clases técnicas en el Aeropuerto Internacional de Ilopango.
1: Súper bien. Miren qué interesante, sobre todo porque también el IDEXAL le apuesta todo esto del inglés, que hoy se ha vuelto parte de la rutina, mucho más si usted está en este ámbito de aeronáutica, como bien lo menciona él, pues la mayoría de manuales, la mayoría de cosas que usted va a estar leyendo, también vienen en ese idioma, y pues usted no se tiene que preocupar porque ya va pensado y ya va incluido en su plan de estudio del IDEXAL para que usted pueda salir ya completamente listo para laborar en algo que tenga que ver en esta área de aeronáutica. Además, me estaba diciendo que la inscripción ya se viene, ya está próximo a iniciar, porque nosotros vemos un poquito lejano ya el 2027, pero ya está a la vuelta de la esquina casi.
2: Prácticamente, pues esta semana casi que se nos acaba agosto.
1: Sí.
2: Y ya la próxima terminamos agosto, iniciamos septiembre y el tiempo no apremia, ¿verdad? Entonces, el objetivo que traemos nosotros es para todas aquellas personas que no han decidido todavía qué estudiar y tienen esa espinita como saber qué es la aviación civil del Salvador, pues nosotros te damos este curso básico de 18 meses donde te preparamos en diversas áreas, ya sea la parte eléctrica, sistemas, estructuras y la parte de aviónica, explicado de acuerdo a las regulaciones que nosotros impartimos. Y tenemos equipo certificado por Autoridad de Aviación Civil. Tenemos el único equipo de peso y balance acá en El Salvador, el equipo de análisis de vibraciones para aeronaves de ala fija y ala rotativa. Y tenemos nuestras propias aeronaves donde los alumnos pues realizan las prácticas específicas que nos pide la regulación para que nosotros podamos certificarlos como técnico en mantenimiento aeronáutico. A partir ya de este agosto y septiembre, pues ya puedes acercarte a las instalaciones del Instituto Técnico IDEXAL en la avenida Peralta número 5, cerca del reloj de flores. 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
1: Súper bien, sin duda alguna creo que estos 18 meses, si a usted le cuesta lo de los meses, año y medio lo que usted va a pasar estudiando, el tiempo pasa volando, como bien lo decía por ahí el ingeniero, solamente septiembre siento yo que es, uno siente el mes, y ya de ahí octubre, noviembre y diciembre es como viernes, sábado y domingo, es decir que uno lo ve volando el tiempo, así que uno tiene que empezar a pensar en el futuro, empezar a proponerse cuáles son las metas que usted va a cumplir. Y no lo piense tanto tiempo. Si usted tiene la espinita, pues realícelo y yo sé que va a salir satisfecho de la Escuela de Aeronáutica del IDEXAL. Además, si usted está en tercer ciclo y usted ya está decidido y ya sabe que quiere estudiar algo que tenga que ver con aeronáutica, pues también tienen el bachillerato, ¿verdad?
2: Sí, el bachillerato es un bachillerato técnico vocacional de mantenimiento, dura 3 años. En el cual pues se desarrollan ahí las 3.000 horas de instrucción. Somos el único bachillerato que las prácticas o la parte de desarrollo técnico en mantenimiento duran 18 horas semanales de clase por cada uno de los modos de primero y segundos años. Y en tercer año pues reciben 30 horas a la semana para poder completar todo el proceso técnico que requiere la Autoridad de Aviación Civil de El Salvador. En este proceso pues también se desarrollan de acuerdo a las mismas características que el curso básico, lo único que van separados pues, en 3 años lo que es la regulación de aviación civil para este tipo de enseñanza. El bachillerato de igual forma te ofrece la capacidad de, al finalizar el bachillerato, tener el certificado que te acredita como técnico en mantenimiento aeronáutico, y con ese pues puedes ir a la Autoridad de Aviación Civil de El Salvador a tramitar tu licencia de TMA, que la licencia TMA es técnico en mantenimiento de aeronaves.
1: Súper bien, qué interesante de verdad está todo esto, porque también están pensando en las nuevas generaciones, en que aporten ya algo al país, que es lo que van buscando, el tener ya a todos estos profesionales. Y si usted está interesado también en el bachillerato, debe saber que ya en noviembre inicia el curso
2: de verano.
1: De verano, digamos, para que ustedes vayan ya familiarizándose un poquito con el colegio, puedan estar por ahí conociendo las instalaciones, dándose cuenta un poquito de todo lo que van a ir haciendo durante esos 3 años, y les va a ayudar muchísimo. Así que, ¿a qué número se tienen que estar comunicando?
2: Bien, se puede comunicar al 22 21 49 11, y estamos en todas las redes sociales como @itexal. Como decía usted, pues esto pues ya va corriendo. En septiembre, recordemos que es un mes cívico en todas las instituciones, y con estos preparativos de bailes y todo lo demás, septiembre pasa rápido. Entonces hay que estar listos y preparados, y pues aeronáutica pues es tu mejor opción.
1: Excelente, ingeniero Wilber Melara, de verdad, muchísimas gracias por habernos acompañado esta mañana en el set más chévere y traernos información tan importante de la Escuela Aeronáutica y de IDEXAL.
2: Muchas gracias a la chévere 100.9 FM.
1: Excelente, bueno chicos, por ahí ya escucharon las buenas noticias que tiene la Escuela de Aeronáutica y de IDEXAL. Por si usted tiene por ahí dudas, consultas, váyase a las diferentes redes sociales, llámelos al 22 21 49 11 o también estélos visitando ahí en sus instalaciones, que a los salvadoreños están a la par del mercado La Tiendona, para que usted pueda estar por ahí teniendo más información, y pues ahí le van a estar atendiendo. Y ya el próximo año usted me va a ir contando: Andreita, yo ya voy a iniciar ya sea mi diplomado o mi bachillerato en Escuela de Aeronáutica y de IDEXAL. Así que pendientes de todo lo que se viene. Son las 9:58 a.m. y me habían pedido al grupo Algodón, así que nos vamos con El Divorcio para seguir disfrutando este día jueves en el Desahogo Chévere.

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9: 10 de la mañana con 4 minutos.
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0: 10 de la mañana con 17 minutos, estamos disfrutando de esta canción. Los caminos de la vida no son como yo pensaba, no son como yo creía, se ponen un poquito más difíciles, pero para eso nosotros tenemos que tener muy buena energía, tenemos que estar pensando positivamente, y para eso nosotros tenemos que tener muy buenos aliados. Es por eso que yo ya me encuentro con don Juancito de Laboratorios Suizos, que nos viene a dar muy buenas noticias. Así que, ¿qué tal, don Juancito? Bienvenido al set más chévere, ¿cómo estamos?
1: Pues bien, un gusto saludarles, deseándoles mucha salud y abundantes bendiciones para todos.
0: Me encanta, don Juancito. Yo sé que ya hemos hablado un poquito del gerolanazo. Hace unas semanas estuvimos conversando sobre el gerolanazo, pero yo quiero que nos recuerde un poquito de qué es eso para las personas que posiblemente sean nuevas en esa familia del 100.9.
1: Bueno, el gerolanazo es cuando usted le dicen, cuando usted le falta energía y pues ha amanecido cansado, no ha descansado adecuadamente o ha tenido un extenuante trabajo físico y mental y pues necesita el gerolanazo, porque para eso existe Gerolan, para la energía del día, un reconstituyente de generaciones para la vida de hoy, porque Gerolan existe desde hace 60 años, ¿sabe? Y lo ha tomado abuelos, bisabuelos, tíos, mamás, papás, etcétera. Así que ese es el punto. ¿Qué le parece Gerolan a usted?
0: A mí me parece muy interesante, y sobre todo por todos esos años que lleva ya existiendo y siendo parte de los salvadoreños. En este caso, don Juancito, como ya hablamos, ¿qué es el Gerolan y cómo lo reconocemos el Gerolan en la farmacia?
1: Bueno, es un frasco ámbar y con una etiqueta pues en el frente con Gerolan en grande, resaltando la palabra G, la letra G en color rojo, y con el rinoceronte, que es el símbolo de Gerolan. Y usted me va a preguntar por qué el rinoceronte, ¿verdad?
0: Correcto, don Juancito.
1: Bueno, el rinoceronte se caracteriza porque tiene características, para la redundancia, muy especiales, muy diferentes a elefantes, toros, caballos. Fíjese que el rinoceronte tiene gran fuerza, gran masa corporal, gran fuerza, aguante por una piel de que va de 2 centímetros hasta 5 centímetros y alcanza velocidades especiales, porque usted cree que porque tiene gran masa corporal y unas patitas bien pequeñas no es veloz, ¿cómo no? Entonces ese es el rinoceronte, el símbolo de Gerolan.
0: Mire qué bonito saber como todos estos datos para que uno también vaya haciendo como relación y diga, esto sí me va a funcionar, esto sí me va a ayudar a que sea un poquito más fácil todo lo que nos toca hacer todos los días y que sea parte de nuestra rutina. En este caso, don Juancito, le voy a hacer una preguntita más. ¿De dónde es que viene el nombre Gerolan? ¿Por qué decidieron llamarlo así?
1: Gerolan viene de dos palabras, gero, que evoca vitalidad, vigor, experiencia, y lan, que evoca energía. Al unirnos tenemos Gerolan, el reconstituyente de generaciones para la vida de hoy. Por eso se llama Gerolan, ¿qué le parece?
0: A mí me parece súper bien, don Juancito, súper interesante el conocer, como le digo, varios datos donde uno lleva haciendo relaciones de por qué el producto es tan bueno, de por qué han pensado en tantos detalles del producto para que nosotros lo identifiquemos y que así tengamos por qué han pensado en tantos detalles del producto para que nosotros lo identifiquemos.

0: 45 y se llama Hablando de Salud con Laboratorios Suizos. Ahí hay varios temas y de eso vamos a conversar en próximas ocasiones.
1: Súper bien, don Juancito. 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
1: Excelente, don Juancito, de verdad, muchísimas gracias por estar un jueves más con nosotros acá en el set más chévere y traernos información tan importante de Laboratorios Suizos.
0: Bueno, muchas gracias a ustedes, hasta la próxima, si Dios así lo permite, y muchas bendiciones para todos.
1: Muchísimas gracias, don Juancito. Igualmente bendiciones para usted. Y pues nosotros, chicos, seguimos disfrutando acá en el 100.9. Estamos escuchando muy buena música a petición de todos ustedes. Y en estos momentos nos vamos a ir con una canción de Jorge Celedón, que sin duda alguna es muy bonita, nos sube los ánimos y sobre todo ese positivismo que nosotros necesitamos para cumplir cada uno de los sueños, que es lo que hemos estado hablando esta mañana. Son las 10 de la mañana con 23 minutos y pues nos vamos con esta canción, Qué bonita es esta vida, para seguir disfrutando el desahogo chévere.

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1: Bueno, y continuamos con más acá en el 100.9. Por ahí hemos estado escuchando cada una de las canciones que ustedes nos han estado solicitando a través del WhatsApp 7941-3262. Por ahí tenemos varios mensajitos que obviamente nosotros vamos a ir leyendo, vamos a ir escuchando. Y saben, como ustedes me estaban compartiendo como sueños que les había sido un poco complicado alcanzar, la mayoría se me ha estado contando que ya tienen su propia vivienda, que ya tienen su propia casita, y eso es algo muy bonito porque felicitamos a uno que justamente en estos días recibió su primer propiedad y pues obviamente por ahí lo estaban felicitando. Posiblemente el proceso fue difícil, fue complicado, y justamente tenemos a Xiomara, que ella nos estaba contando su experiencia, así que la vamos a escuchar. Buenos días.
2: Buenos días, Andrea. Pues le cuento que yo a mis 32 años pude tener mi casita, pero para eso tuve que emigrar a Europa a mis 25 años. Y no crean que fue fácil solo por el hecho de estar allá, no, porque yo estuve sola, sin familia, porque los que me iban a ayudar, familiares, entre paréntesis, me dieron la espalda y yo tuve que recurrir a un convento de madres donde me apoyaron, me dieron la mano y ellas mismas me encontraron las personas con las que yo trabajé. Y así pude yo obtener mi casa con sacrificios de no tener a mi familia. Me enfermaba y pues tenía que ver yo solita como le hacía, ¿verdad? Y trabajando siempre, porque allá no nos tenemos que dar el lujo de enfermarnos, ¿verdad? Y pues aquí les cuento, a mis 32 años ya pude tener mi casita. Pues ya estoy aquí en mi país natal, El Salvador, y muy feliz. Gracias, Andreita, por estos bonitos relatos que podemos contar, ¿verdad?
1: Miren qué bonito, de verdad, todo lo que ustedes me han estado contando. Recuerden que el 100.9, específicamente en el desahogo chévere, le podemos hacer honor también al nombre del programa, para que ustedes, si tienen ganas de contarnos algo, pues nosotros con muchísimo gusto los escuchamos. Aquí nos desahogamos todos, niños. Yo ya les expuse que yo había dicho no cuento nada personal y pues de repente aquí me estoy desahogando con todos ustedes, niños. Y pues eso es lo importante, que nosotros vengamos y seamos una familia. Así que como estamos escuchando a mujeres también que están logrando todos esos sueños, me habían pedido la canción de Fanny Lou, Mujeres, así que nos vamos con esa canción y luego nos vamos a una pequeña pausa.

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5: 10:38 a.m.
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1: 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Dos minutos.

0: 10 de la mañana con 45 minutos y continuamos con más acá en el 100.9. Por ahí hemos estado escuchando todas esas canciones que ustedes nos están solicitando. Que me digan viejo, la solicitó mi estimada Yani allá en Sonsonate. Así que saluditos a toda la gente bonita de Sonsonate que nos anda escuchando a través del 100.9. Y pues nosotros aquí estamos felices de siempre compartirles muy buenas noticias, de siempre hacerles saber todos los beneficios que ustedes pueden tener con nuestros amigos de Caja de Crédito de Zacate Coluca, y este día no es la excepción. Es por eso que ya se encuentra con nosotros vía telefónica Dagoberto Carranza. ¿Qué tal? ¿Cómo estamos, Dagoberto?
1: Buenos días, Andrea. Buenos días también a cada uno de los oyentes en esta mañana de la chévere. 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
0: Excelente, Dagoberto. 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
0: Excelente, Dagoberto Carranza, de verdad, muchísimas gracias por habernos acompañado esta mañana en el Set Más Chévere y traernos información tan importante de Caja de Crédito de Zacatecoluca.
2: Gracias, Andrea, siempre para nosotros es un gusto poder compartir esta información y pues nos escuchamos la próxima vez.
0: Excelente, Dagoberto, que tengas un bonito día. Y también para ustedes, mis chicos que por ahí nos están escuchando a través del 100.9, pues ya escucharon las buenas noticias que nos han brindado nuestros buenos amigos de Caja de Crédito de Zacatecoluca. 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Ya son las 10 de la mañana con 53 minutos y continuamos con más a través del 100.9. Nos vamos en estos momentos con Alejandro Fernández y continuamos con más en el Desahogo Chévere.

contaron del poeta del pueblo, que escribía hermosos cuentos, y ahora resulta que es más grande con el paso del tiempo.

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3: 11 de la mañana con 6 minutos.
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10: Ahí está Don Rolando Cruz. 11 de la mañana con 9 minutos y nosotros continuamos con más acá en el Desahogo Chévere, dándole la bienvenida a Don Rola.
9: Muchas gracias, Andreita.
10: ¿Cómo está?
9: Bien, bien, gordo, pero contento.
10: Qué barbaridad, Don Rola.
9: Sí, así estoy, Andreita.
10: ¿Cómo me le ha ido?
9: Fíjese qué bien, porque salí tarde de la casa y no vine tan tarde.
10: No, ha venido normal a tiempo.
9: Estaba tranquilo el tráfico.
10: De verdad, está sí, tranquilo.
9: Bastante.
10: Día jueves 27 de octubre, le iba a decir ya, qué barbaridad. De agosto, ando pensando en octubre, mire.
9: Bueno.
10: ¿Qué le puedo decir? No, es que mire, estábamos hablando con el ingeniero del IDEXAL.
9: Ajá.
10: Estábamos viendo los tiempos, porque ellos ya casi ya están las inscripciones y ya están pensando en el 2027. Y le digo yo, es que el tiempo va
9: volando.
10: Ya solo nos queda prácticamente septiembre como mes normal, porque para mí octubre, noviembre y diciembre es como viernes, sábado y domingo, Don Roland.
9: Bajadita, a ver.
10: No se siente.
9: No se siente, cabal.
10: Entonces, mire que el octavo mes... Ajá. Se nos está yendo.
9: Ya se fue.
10: Ya se nos fue.
9: Ya se fue, prácticamente.
10: Sí, ya 27, ya solo el día lunes creo que es el último día de agosto.
9: Cabal, Andreita.
10: 31 de agosto, qué increíble cómo hemos llegado hasta acá.
9: Ya el próximo martes es ya el mes de la patria.
10: Ya es 1 de septiembre, Katy Rivera cumple años.
9: Ah, vaya.
10: 16 de septiembre.
9: Cosa seria.
10: Para que ahí lo tengan anotado ustedes también.
9: Sí, hay que anotarlo.
10: 11 de la mañana con 11 minutos, puede pedir un deseo ahorita, mire. Estamos hablando de pura cosa buena que se nos venga en estos últimos meses. Y primeramente Dios, así va a ser, ¿verdad, don Roland?
9: Ya, Andreita.
10: Ya lo pidió.
9: Ya lo pedí.
10: Eso, muy bien, don Roland. Ahí cuando lo tenga ya hecho tangible lo que ha estado pidiendo, yo voy a decir, don Roland, lo logró.
9: Ya la hizo.
10: Bueno, pues miren chicos, sí, como si nada, el tiempo vuela.
9: Sí, correcto.
10: Y nosotros tenemos que aprovecharlo, ¿verdad, don Roland?
9: Así es, Andreita.
10: Si usted todavía tiene metas para este 2026, no crea que va tarde, tiene todavía 4 meses.
9: Sí,
10: todavía, para lograrlo.
9: Todavía se puede.
10: Para lograrlo. Si usted dijo voy a empezar el gimnasio este año, pues vaya todavía. No, ya.
9: Y sí, yo creo que ya está fuerte el asunto, pero sí puede todavía.
10: Pero puede empezar, sí, don Roland.
9: Puede empezar.
10: Nunca es tarde para
9: Nunca
10: empezar
9: tarde.
10: Nada.
9: Sí, es cierto.
10: Bueno, pues don Roland, okay, nos vamos con la gata bajo la lluvia, mire.
9: Ah, vaya, qué bien.
10: Esa es la que nos han pedido, ya se viene también Te quedó grande la yegua. Y ajá, ya vamos a ir leyendo quién más se anda reportando y qué canción nos anda pidiendo, don Roland.
9: Adelante, Andreita.
10: Vámonos entonces con Rocío Dúrcal para que ustedes sigan disfrutando del desahogo chévere. Ya con don Rolando Cruz también.
9: Aquí estoy.
10: Vámonos.

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Once de la mañana con 20 minutos.

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3: 11 de la mañana con 30 minutos.
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1: 11:34 a.m. y en estos momentos nos informan que se registró un accidente de tránsito en el kilómetro 15 de la carretera Troncal del Norte. Esto es cerca del puente Las Cañas, donde estuvieron involucrados un camión repartidor y un vehículo tipo sedán. Llegaron ya las autoridades correspondientes a atender el percance y de manera preliminar solo se reportan daños materiales, pero el incidente mantiene una fuerte carga vehicular en la zona, así que se recomienda conducir con muchísima precaución y mucha paciencia.

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Muéstrame, oh Señor, tus caminos, enséñame tus sendas, encamíname en tu verdad y enséñame, porque tú eres el Dios de mi salvación. En ti he esperado todo el día. Muy buenos días, amados, benditos, justos del Salvador. Tierra fértil, tierra de bendición, de multiplicación. Bendito cielo de maravillosos milagros. Gracias, Señor, por este nuevo día, por tu paz, por tu seguridad. Gracias, Señor, por habernos escogido y amado, apartado para ti. Bendito sea el Salvador desde ahora y para siempre. Bendito sea el Salvador desde ahora y para siempre. Paz a su tierra, a sus habitantes, a este pueblo hermoso que alaba y exalta tu nombre. Gracias, Señor, porque no ha dormido guardándonos, porque sigue firme tu promesa de vivir seguros y rodeados en ti. Gracias, Señor, por nuestro gobierno, nuestro presidente Nayib Bukele. Gracias por su familia. Gracias por su gobierno, su mandato. Gracias, Dios, porque tú estás en medio de todas las cosas. En el nombre poderoso de Jesús, muy buenos días a todos.

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15: 11:57 a.m.
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1: ¿Qué tal a todos? Muy buenas tardes y bienvenidos a una nueva edición de Más Deportes Radio a través del dial de 100.9 La Chévere. El gusto que nos pueda acompañar en el programa número 420 en este día jueves 27 de agosto, dos días por delante para la disputa de la gran final de la Liga de Fútbol Playa Copa Indes 2026. Ya escuchó toda la información, entrada gratis, parqueo gratis en el Estadio de Deportes de Playa del Complejo Deportivo Flor Blanca para que nos solo presencie las finales masculina y femenina, sino que también los partidos por el tercer lugar. Mañana vamos a estar platicando la previa precisamente de estos compromisos. Hoy muchos temas, como siempre lo digo, para platicar, para analizar. Estaremos hablando de gimnasia, del trabajo de oficinas departamentales, esta vez en Sonsonate. Ya tenemos, o ya conocemos, mejor dicho, precisamente todo lo que tiene que ver con la Liga de Ascenso, porque hoy por la mañana realizó la Federación Salvadoreña de Fútbol la conferencia respectiva de la Copa Fox, como se le ha titulado a este torneo. También hablaremos de Liga Mayor de Baloncesto, entre otras cosas. Pasamos ahora a darle la bienvenida a quienes componen la mesa en esta tarde. Comienzo con las damas. Orbelina, ¿qué tal, Orbe? ¿Cómo está?
2: Hola, muy buenas tardes, San Saúl, Guillermo, al compañero de oficina departamental, también a Denis y a Nubia que nos acompañan en cabina. Esperamos atentos al inicio de la información para este jueves, que estamos en una semana determinante en tema de juegos estudiantiles. Se ha tenido bastante actividad en todos los departamentos y hoy vamos a hablar exclusivamente de lo que está haciendo Sonsonate, así como también de la gimnasia y otros deportes que ya lo mencionabas aún. Muy buenas tardes.
1: Así es, gracias Orbelina y por supuesto también a Guillermo Estrada. ¿Qué tal, Guille? ¿Cómo estás?
3: Hola, Saúl, qué gusto saludarte, al igual que Orbelina, a Mariano, que ya vamos a tener la oportunidad de presentarlo en la mesa de Más Deportes Radio. Esta mañana también tuvimos la oportunidad de estar presente en la conferencia de prensa en el lanzamiento de la Liga de Ascenso, 24 equipos. Ya vamos a tener la oportunidad de ahondar en los detalles. Mañana el lanzamiento o el inicio oficial de la competencia, porque hay que recordar que vuelve el fútbol profesional al estadio Héroes y Mártires o al estadio universitario con Pumas UES, protagonizado y dirigido también por el entrenador Edgar Alonso Enríquez, Kiko Enríquez, conocido en el fútbol salvadoreño. Vimos otros rostros conocidos como Juan Carlos Moscoso, ex entrenador de FAS, también paso importante por el conjunto asociado Santanejo, que va a tener su participación en el equipo lobesno. Así que de eso y más estaremos hablando esta tarde. Y obviamente volvemos también al occidente del país, Saúl, con el tema de las oficinas departamentales, porque ya teníamos ratitos de no darle un repaso y un vistazo a lo que están haciendo por esas latitudes de nuestro país.
1: Así es, antes de darle la bienvenida precisamente al invitado, ya que tiene su billete de lotería. ¿Se lo tiene?
3: Sí, el del recuerdo.
1: El marcado ya, porque sale usted, ¿verdad?
3: Sí, gracias a Dios tenemos el privilegio de aparecer ahí.
1: Bien, representando
3: Más Deportes. Sí, representando. Yo ayer lo decía en la tarde noche, que éramos unos privilegiados, porque obviamente somos la representación de todo el equipazo que conforma Más Deportes. Bueno, de todo el equipazo que conforma el Instituto Nacional de los Deportes y la Unidad de Comunicaciones, el gran trabajo. Así que ayer se llevó a cabo el sorteo, 463, si no me equivoco, Saúl, y todos, absolutamente todos fueron vendidos. Qué esa bien. Es la noticia más significativa, porque habían premios acumulados importantes, significativos, así que ya seguramente los que compraron esos tickets, esos billetes, están muy contentos a esta hora del día.
1: Yo espero que también los enmarquen. Como recuerdo de
3: yo no, lo tendría ahí enmarcado.
1: Como recuerdo de haber logrado tan ansiado premio. Ahora sí, sin más que agregar, le damos la bienvenida a Mariano José Morales, parte de la oficina departamental de Sonsonate. ¿Qué tal, Mariano? Muy buenas tardes.
4: Hola, muy buenas tardes. Es un gusto para mí poder estar acá y, bueno, tener el honor de dar a conocer el quehacer deportivo que como oficina departamental hacemos en el área de Sonsonate, en sus 16 distritos.
1: Eso, qué gusto realmente que nos puedas acompañar, Mariano, precisamente, como ya bien mencionabas, para platicar de todo lo que acontece en la zona parte de la costa de nuestro país, el departamento que conecta con la costa, por supuesto, y también, como ya bien lo conocemos, tierras cocoteras, ¿verdad? Mariano, precisamente, mucha actividad, mencionaba Orbelina el tema de Juegos Deportivos Estudiantiles Nacionales, que ya está llegando a su recta final, porque prácticamente ya estamos conociendo también a muchos clasificados a Juegos Codicader, no solamente ellos, sino que también en otras categorías. ¿Cómo va precisamente el desarrollo de los estudiantiles?
4: Pues en el caso de Sonsonate, déjame decirte de que hemos tenido muy buenos resultados. A comparación del año pasado, hemos tenido una mayor participación de institutos en nuevos deportes, como por ejemplo, bueno, ya les voy a mencionar algunos que son dignos de destacar, porque en años anteriores no tengo registro de que haya participación, como lo puede ser patinaje. Sin embargo, sí compartir como oficina departamental, estamos muy contentos por la clasificación, en este caso de voleibol, por parte del Instituto Nacional de Acajutla, siendo esta la primera vez que un equipo de Sonsonate clasifica a los Juegos Codicader en la disciplina de voleibol.
1: Ese es un dato bastante interesante. Lo que me llama la atención, Mariano, también en la disciplina del baloncesto, precisamente mencionábamos que quizás son los deportes por tradición, tanto baloncesto como fútbol, antes de entrar al aire, ¿verdad? Y el crecimiento que ha tenido precisamente el Colegio San Francisco de Asís, porque si bien es cierto y lastimosamente para el departamento, quizá en baloncesto había pasado desapercibido en juegos estudiantiles y ha venido a la alza, y hoy pues en algún momento que lo fue el Colegio Centroamérica, pues ahora el Colegio San Francisco de Asís está levantando la mano, por lo menos en la categoría femenina igual, ¿no?
4: Sí, fíjate que en este caso baloncesto, Sonsonate tiene una gran tradición de baloncesto. De hecho, mi hermano fue parte de la selección Codicader de los años 2000, del 2000. Y
1: ¿cómo se llama tu hermano?
4: Mi hermano era Héctor Martínez, okay. de baloncesto. Okay. En este caso, sí, el San Francisco de Asís por lo general ha tenido casi siempre sus equipos muy fuertes. Más que todo, han tenido como la supremacía del baloncesto en los últimos años. Usted mencionó algo muy importante, y es que es muy correcto de que a inicios, yo recuerdo incluso cuando era niño, en el año 99, 2000, 2001 y 2002, el fuerte era el Centroamérica.
1: Sí.
4: Ahora bien, hay que destacar algo muy importante, y es que en los últimos años, en el caso de baloncesto, han habido otras instituciones que han participado, como por ejemplo, Tenahuilingo, la Cristóbal Colón, en el caso de Armenia, la Trigueros. Este año la sorpresa fue el Colegio Católico San Vicente de Paúl, siento primera vez que veo que participan en lo que es la NBA. El Centroamérica vuelve nuevamente a lo que es la NBA, y o sea, tener fuerza en el baloncesto estudiantil en Sonsonate. Por ahí está el Colegio Salarre también, pero por el momento los actuales reyes del baloncesto en Sonsonate son el Colegio San Francisco de Asís.
1: Sí, es interesante cómo ha venido a la alza precisamente los lobos, podríamos decir, del San Francisco de Asís. Hablábamos igual, Mariano, sobre quizás disciplinas que, como ya mencionabas, el voleibol, que quizás no son tan tradicionales en el departamento, pero que también poco a poco pues ha ido sumando elementos o atletas también para desarrollar igualmente disciplinas que quizás no están acostumbradas.
4: Sí, correcto. Bueno, así a grosso modo hablando, como usted bien lo sabrá, el deporte rey es el fútbol. Pero Sonsonate, me he fijado que tiene características muy específicas de fútbol. Ejemplo, veo que el deporte en muchas comunidades de Sonsonate está muy dentro en su ADN.
1: Sí.
4: No sé si ustedes tenían conocimiento, pero actualmente Indes ha recuperado lo que es la administración de Indes Nahuizalco, la cancha Macuilcital.
1: Okay.
4: Ahí, por lo general, la gente se reúne para también jugar fútbol, el que ellos le llaman fútbol calle. Hay una directiva también que, bueno, que apoya en eso, nos ha apoyado mucho como oficina, participando en los eventos. Y sí, digno de destacar algunos personajes que nos apoyan mucho, como es el caso de Claudio. Claudio es un líder comunitario que también me está ayudando bastante en lo que es el deporte comunitario, o promover el deporte comunitario, mejor dicho, ¿no?, en el área de Nahuizalco, que es donde yo también actualmente estoy fungiendo la... Bueno, estoy desempeñando, perdón, la función de administrador. Podríamos mencionar también a Juan y a... en este caso a Manuel.
1: Ok, es importante también el desarrollo que ha tenido el deporte comunitario igualmente.
4: Igual, sí comentarle de que en el área de Nahuilingo sí es muy popular lo que es el papi fútbol.
1: Sí.
4: Y eso es muy importante porque eso lo que uno le dice es que el deporte sí está arraigado en el ADN de la población. Y como Indes, ahí tenemos un ¿qué? Una oportunidad de oro.
1: Sí.
4: Porque si la gente le gusta el deporte, tiene deporte, pues bueno, como Indes le estamos dando deporte.
1: Realmente la cancha de Nahuilingo, recuerdo que hubo un momento en el que quizás pues le faltaba mantenimiento hace muchos años. Y al menos la última vez que tuve la oportunidad de ver o visitarla, pues está bastante bien mejorada las instalaciones.
4: Sí, ahí es digno de destacar la labor del compañero administrador de Nahuilingo, el compañero Chef, bueno, de cariño le decimos Chefito. El compañero, la verdad es que es alguien muy diligente y tiene el cuidado de, por ejemplo, ayer tuve que ir a dejar unos insumos a Nahuilingo porque ahora había actividad deportiva ahí y también teníamos actividad en el Ana Mercedes Campos.
1: Okay.
4: Ayer en Sonsonate hubo una tormenta muy fuerte y sí pude ver cómo la cancha de Nahuilingo se inunda, pero el compañero se encarga de drenarla, porque como excelente, el siguiente día hay juegos de fútbol,
1: sí,
4: él tiene la diligencia de que para evitar accidentes, porque las categorías que están jugando también.
1: Sí, incluso también escenario de juegos estudiantiles, ¿verdad?
4: Sí.
1: La cancha de Nahuilingo, así que es importante como también en el deporte comunitario, Guille lo mencionaba, Mariano, que también pues cuentan con actividades en Junior NBA, que también ya está entrando en su etapa decisiva y está sacando a los campeones de conferencia.
3: Sí, y yo quisiera ahondar y consultarle a Mariano sobre otros rubros que obviamente también aborda las oficinas departamentales. Ya hemos tenido la oportunidad de conocer de primera mano el trabajo que están realizando con respecto a los juegos estudiantiles, pero quisiera consultarle cómo va el tema del deporte de inclusión, el deporte inclusivo y también el deporte comunitario, si se está logrando expandir a todas las latitudes, a todos los distritos, para que ese deporte y la actividad física llegue a todas las comunidades.
4: Bueno, con respecto a lo que es el deporte inclusivo, el programa PROADI, programa de academias inclusivas, deportivas inclusivas, sí comentarle de que actualmente hay una compañera, que es la licenciada Marta Najo, muy profesional, muy buena, que pues el programa lo ha sabido mantener, darle vida. Y bueno, actualmente se cuenta con 175 participantes, a los cuales ella constantemente hace ruta para visitar a las escuelas. Solo por mencionar algunas, no todas, por cuestiones del tiempo, está la Escuela de Sordos de Sonsonate, Carlos Lallenagel, está la Escuela Especial de Sonsonate, la Escuela Especial de Acajutla, la Escuela Especial de Huayúa, el Complejo Educativo Copapayo. Y sí recuerdo que en algún momento también se tuvo en lo que era Izalco y Armenia. También con respecto al... ella también lleva lo que es el programa Más 60, que es para el adulto mayor. Sí es bueno destacar que este programa no existía. Esta es la primera vez que Sonsonate ha tenido el programa 60. ¿Quiénes han sido los beneficiarios? 130 adultos mayores. ¿De dónde? De la comunidad San Genaro. Eso está yendo para el norte. Teletón, porque allá hay una sede de punto. Y el comedor abierto de Agape.
3: Mariana, y hablando de ese mismo tema, ¿cómo lo ha o lo está recibiendo y la apertura que ha tenido el público en general? Porque sabemos que poco a poco se ha tenido que cambiar esa cultura del adulto mayor, ya no puede hacer actividad física. Entonces, ¿cómo lo está recibiendo el programa en los distritos que precisamente les toca ver a ustedes como oficina departamental de Sonsonate?
4: Vaya, en el caso de adulto mayor, usted sabrá que los adultos mayores tienen sus peculiaridades. Cuando se hacen los festivales, a ellos se les plantean algunos juegos. Claro, los juegos no son cerrados. Son hasta cierto punto flexibles porque también se tiene que ver con las características del público. Si el público puede realizar la actividad, se le aplica tal cual. Y si no, se adapta, según lo que observas en el adulto. ¿Cómo lo ha recibido la población? Pues al inicio había como cierta incertidumbre, como aquello, que eso es algo muy inherente al ser humano. Acuérdate de que eso es un postulado filosófico, ¿verdad? Como por ejemplo la caverna de Platón, el salir y ver la luz y estar en la sombra. Entonces siempre va a haber incertidumbre. Sin embargo, cuando el programa ya se comenzó a echar a andar y la gente comenzó a ver las actividades recreativas y el beneficio psicológico y físico que reciben los adultos mayores, pues más lugares dieron apertura. Y eso es lo bueno, o sea, a veces lo complicado es iniciar, tomar el impulso. Una vez tú ya tomas el impulso, bueno, la gente de deportes de tiempo y marca lo sabe, una vez tú ya tomas tu ritmo y el impulso, tú vas solo. ¿Es así?
1: Sí, Mariano, también platicábamos, ¿no? Antes de entrar al aire mencionabas precisamente que están trabajando otras disciplinas que quizás no son tan conocidas en el deporte, por mencionar unas que quizás mencionas precisamente taekwondo, donde tú también pues instruyes precisamente esta disciplina, pero aparte de taekwondo, ¿qué otras disciplinas podemos encontrar?
4: Ok, en Sonsonate podemos encontrar softball, y eso es algo muy curioso, y esto pongan atención. Sonsonate tiene deportes fuertes según la zona. Okay. Si tú te vas al norte, debido a las condiciones del terreno,
1: sí,
4: son zonas altas. Allá es fuerte el atletismo y por lo general hay muchos chicos clasificados en lo que son pruebas de fondo.
1: Okay.
4: Ahí son fuertes ellos. En el este, ustedes van a encontrar que en la zona de San Julián el softball es fuerte. De hecho, el año pasado ellas eran las campeonas en algunas categorías estudiantiles, sin embargo, este año fueron superadas por sus similares de Morazán.
1: Sí.
4: Bueno, el karate es una disciplina muy fuerte en Sonsonate, tan fuerte como lo fue el judo en su momento. De hecho, para este año hay clasificados en selección caudicadea, chicos de karate de Sonsonate. Tenemos ajedrez. El ajedrez es bien curioso porque yo en lo personal casi no lo veía, pero sí se practica bastante y es, entendería yo que lo practican tanto a nivel competitivo, pero también lo practican más que todo por recreación. Es un caso muy similar a lo que es ciclismo. Ciclismo como tal, competencias de ciclismo en Sonsonate, tú no ves, pero sí ves ciclistas. Entonces, recordemos que el deporte tiene muchas facetas.
3: Sí, está la parte recreativa también.
4: Exacto, la parte recreativa que es muy importante porque es la que abona la salud. Y no solo la salud física, sino que la salud mental. Entonces, el ciclismo, tú vas a ver bastante gente de ciclista que le gusta ir a la zona de la montaña, sí, y buscando lo que es
1: San Pedro Pux,
4: sí, la ruta y San Pedro Pux, la yendo con Pablo Chapán, o tú lo ves en el terreno llano, okay, que es la zona del kilo 5, yendo, sí, hacia la Barra de Santiago,
1: hacia Cajuta, la costa, sí.
4: ¿Qué más podríamos decir? Patinaje, ya lo decíamos anteriormente, patinaje es un deporte poco practicado, pero que ya se practica en Sonsonate. Hockey sobre césped, que mediante los juegos estudiantiles, pues lo han dado a conocer y ya se... Por decirlo así, ya se practica y se conoce. Tenis de mesa, que se está desarrollando principalmente en la zona de San Isidro, por el entrenador que también instruye en lo que es voleibol y patinaje, el compañero Samuel León. Te digo compañero porque fuimos compañeros en otro ámbito antes.
1: ¿Sí? Okay.
4: Y bueno, te podría mencionar el skate, que el skate, okay, es bien practicado en Nahuizalco. De hecho, hace un par de meses se realizó una competencia nacional de skaters.
1: Buenísimo.
4: Un día antes del Día Mundial del Skate. Ahora, si tú me preguntases a futuro, en Sonsonate, ¿qué disciplina se pretende o se tiene la idea de querer dar a conocer? Ojo, teniendo en cuenta las condiciones del terreno.
1: Por supuesto.
4: Tenemos baile deportivo.
1: Okay.
4: Es una disciplina muy interesante. Muchos de los colegios y escuelas de Sonsonate tienen grupos de baile. Entonces,
1: sí,
4: ya que tienen grupos de baile, qué bueno que conocieran los postulados de baile deportivo para competir. Podría mencionarte kickboxing y MMA. que en este caso en Sonsacate, el año pasado se realizó el primer evento de primer nivel, la verdad, sí, para los estándares de nuestro país. Sí, Sonsacate. De hecho, Sonsacate tiene una estrategia, ha tenido una estrategia muy interesante antes. Bueno, actualmente también creo que la tiene. Y es que ellos dicen, pues aquí Sonsacate somos 8 kilómetros y no tenemos nada turístico.
1: Sí.
4: Entonces,
1: se enfocan en otras actividades.
4: Ajá, por ser fuertes en el deporte.
1: Ahora, Mariano, perdón que te... Adelante.
4: Termino. Un deporte más, y este es el último, para la zona de la playa poco conocida ya, Playa Dorada, Santa Isabel y Guatán. Más, y este es el último, para la zona de la playa poco conocida ya, Playa Dorada.

0: es un trabajo coordinado, tanto lo que es INDES, el Ministerio de Educación, federaciones, etcétera. En este caso, nos articulamos en el sentido de ver qué corresponde a actividades a cada quien. O sea, de qué te encargas tú como federación, de qué me encargo yo como INDES, de qué se encarga MINED. Y la verdad es que allá hemos podido articular muy bien el trabajo. Y prueba de ello es que, como les decía al inicio de esta entrevista, hemos tenido una mayor participación en los Juegos Estudiantiles con el alumnado.
1: Interesante, Mariano. Igualmente, como bien lo decimos, todas estas disciplinas, todos estos deportes, pero no sé si tendrás a la mano también, aparte de las zonas en las que ya mencionabas que se practican, pero donde la gente que esté interesada pueda asistir, por ejemplo, si quiere pues aprender igualmente el taekwondo, el ajedrez, todas estas disciplinas que mencionaste, pues a unirse si le llama la atención precisamente y que pues digamos lo tenga cerca, ¿verdad?
0: Bueno, si hablamos de deportes, otro deporte que sí olvidé, y ahí sí las disculpas, olvidé mencionar, y Sonsonate sí tiene y ha tenido gente fuerte, boxeo. Boxeo por lo general existe solamente en el centro, Sonsacate y Sonsonate Centro. Atletismo es un dato muy curioso, porque atletismo es casi solo en el norte. Okay. En la zona centro es poca. En la zona este y oeste es poca.
1: Más allá que el estadio se preste, la Mercedes Campo para practicar atletismo.
0: Y recuerda también de que en la zona norte, porque hay mucho atleta de cross country.
1: Okay.
0: Entonces, la zona de Huayúa principalmente se presta para eso. Taekwondo, en este caso, karate, taekwondo, judo, por lo general es el centro. En este caso, el epicentro del taekwondo en Sonsonate es Sonsacate. Aunque sí es bueno decir que en el centro también hay dos escuelas. Okay. Y también en Salcuatitán existe una. Sin embargo, por diferentes motivos, aún no son tan numerosas. Quizás, conforme la población vaya conociendo estas disciplinas, esas escuelas crecen. Como le mencionaba al inicio, sí hay deportes bien específicos por zona, como por ejemplo voleibol. Voleibol es más, era más que todo de Acajutla, pero hace dos semanas, de hecho el sábado 15 de agosto pasado, se hizo una entrega de material, salió también en las redes del INDES, una entrega de material de voleibol a Izalco.
1: Okay.
0: Entonces Izalco, y también hicieron lo que es un juego amistoso entre Izalco y Acajutla, ganando en ambos juegos Acajutla, tanto femenino como masculino. Sí. Pero eso nos dio la pauta para ver de qué a futuro puede existir una especie de torneo de voleibol por Sonsonate. Okay. Porque también teniendo en cuenta de que he recibido información de que en Sonsacate, en lo que es la jaula, el parque central, se está practicando voleibol. Okay. Entonces ya eso lo queda la zona norte. Tal vez podríamos aprovechar de que tenemos nuestra sede recuperada, la cancha Macuilcita, el de Nahuizalco, tal vez comenzar en la zona norte.
1: Ok, interesante. Interesante, Mariano.
2: Bueno, ahí estamos bien. Creo que se conoce muy bien todo el trabajo que se hace en oficina departamental de Sonsonate, y realmente es una oficina que tiene bastante para poder trabajar. Fútbol Playa, por ejemplo, tiene también sus representantes, y la verdad es que es importante también mencionar que, aparte de que pertenecen a la Liga de Fútbol Playa en estudiantiles, cada vez hay deportes distintos en diferentes departamentos que son fuertes. Es verdad, el fútbol es fuerte, pero sé que en Sonsonate boxeo, no sé cómo están en triatlón, que son los departamentos de Occidente los que más practican el deporte del triatlón. Pero qué bueno escuchar que sí se ha ampliado y que la oficina departamental de Sonsonate por parte de INDES sí está haciendo la labor de llegar a lo más que se pueda el deporte comunitario. Creo que es a donde todavía hay que hacerle un poquito más de énfasis. Creo que vienen proyectos, en el caso de Sonsonate ya lo hace, pero a nivel general creo que vienen proyectos para darle énfasis a esta área. ¿Por qué? Porque INDES está trabajando por incluirla a todos. Ya somos fuertes en deporte con discapacidad, en deportes para las personas de la tercera edad, en deportes estudiantiles. Muchos decían que INDES era nada más el encargado del deporte estudiantil y que teníamos que darle un poco de espacio y alejarnos un poco del deporte de alto rendimiento. Pero nos damos cuenta que si estamos de la mano con ambas áreas o con ambas categorías, el resultado es lo que estamos teniendo. Sí. Muchos deportes estudiantiles, muchos atletas estudiantiles hoy forman parte de las selecciones nacionales, y eso permite ver que el estudiantil va de la mano con el profesional, e INDES no puede alejarse de ambas partes. Y oficinas departamentales.

0: es los o son los encargados de darle ese seguimiento. ¿Para qué? Para que las federaciones no sientan que están solos y que los estudiantiles solo son ellos y el Ministerio de Educación. INDES está ahí, las federaciones como representantes del deporte de alto rendimiento están ahí y los estudiantes están aprovechando la plataforma. Y no solamente plataforma de competencia, sino que a la hora de entregarles uniformes, a la hora de llegar a la actividad y el profesionalismo con el que trabajan los jueces, los árbitros, ellos se dan cuenta que se les está tomando en serio. Y en el caso de los deportes, como él decía, ProAD y más 60, en lo personal me ha tocado ir porque soy la que cubre más que todo esa área y me encanta ver a las personas de la tercera edad. Y estoy hablando de tercera edad, no crea que son señores que ya no pueden caminar, no son señores que ya no se pueden. Y los que no han podido hacer eso, el movimiento, ahí lo han vuelto a hacer. Ahí han aprendido otra vez a tener fortaleza en sus articulaciones, a tener fortaleza mental para poder hacer ejercicio. Y los chicos de ProAdi, ni se diga, vengo siguiendo este programa desde el 2020 y es espectacular ver a mamá decir, aquí aprendió a ser sociable, aquí aprendió a ser un poquito independiente, aquí aprendió a llevarse con otras personas y a disfrutar del deporte. Así que en lo personal lo felicito porque nos ha ampliado realmente el panorama y ese abanico de trabajo que está haciendo el departamento de Sonsonate.
1: Sí, solamente quizás agregar como últimas cosas para que no queden en el aire. Con respecto a triatlón aún no es una disciplina que se practique en Sonsonate, pero se va buscando que exista. Y usted mencionaba fútbol playa. Sí, déjeme decirle de que hay un proyecto. Eso a futuro entendería que va a estar más fuerte. Y es que se va a construir en el lugar de Barra Ciega un estadio de fútbol playa para Sonsonate. Okay. Que va a ser nuestra sede. Pues, sí. Solamente.
2: Es muy buena noticia. Ojalá que pronto pues estén gozando precisamente de ese beneficio los chicos de Barra Ciega y también de la zona estudiantil que nos van a representar por lo menos al departamento de Sonsonate. Qué gusto, Mariano, que nos hayas acompañado durante esta tarde, pues precisamente para platicar de todo lo que acontece precisamente en el departamento de Sonsonate.
1: No, pues el gusto es mío y cuantas veces quieran yo puedo estar acá.
2: Excelente.
1: Dando la información que sea necesaria.
2: Gracias, Mariano. Hoy por la tarde también en Más Deportes Televisión estará a Mariano para que usted pueda pues sintonizar y ver precisamente mucho más a detalle todo lo que se trabaja en la oficina departamental de Sonsonate. Gracias, Mariano.
1: Muchísimas gracias. Feliz tarde a todos los radioescuchas.
2: Bueno, Denis, llegó el momento de hacer el primer corte comercial. Ya regresamos con más deportes.

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1: Gracias por continuar en sintonía de Más Deportes Radio cuando son las 12:34 del mediodía. Como ya bien lo decíamos al inicio del programa, pues el día de ayer, para entrar en contexto precisamente, luego de 3 años del debut, el estreno de Más Deportes en televisión, pues el día de ayer fue el protagonista del sorteo 463 del miércoles de Alegría de la Lotería Nacional de Beneficencia, quien pues dedicó este sorteo precisamente a nuestro programa de televisión perteneciente también al Instituto Nacional de los Deportes de El Salvador, que precisamente el día de mañana, pues como ya bien lo digo, vamos a estar de manteles largos porque estaremos cumpliendo 3 años que el programa de televisión se encuentra al aire cubriendo precisamente a los distintos atletas, federaciones y competencias del deporte salvadoreño. La actividad contó con la presencia del presidente del Indes, a René Martínez, y Javier Milian, también presidente de la lotería, además de nuestro productor de televisión, Natán Flores, junto al presentador Eugenio Calderón, en una dinámica interesante que usted pues también tuvo la oportunidad de presenciarlo a través de las redes sociales de la lotería. Pues igualmente hacemos la atenta invitación para que vaya todavía y tenga la oportunidad de revivir precisamente el sorteo. Como ya bien decía Guille, pues se pusieron en juego un primer premio acumulado de $555,000, un segundo premio de $20,000 y un tercer premio de $10,000. Y el dato que mencionaba Guille fue que los 3 premios fueron vendidos. La dedicatoria, como ya bien lo decimos, sea en el marco de este tercer aniversario. Y pues alegres no solamente pues por formar parte de la historia de aparecer o que la lotería nos dedique precisamente uno de sus sorteos, sino que también formar parte de esta familia, ¿no, Guía? De Más Deportes, de Indes, de la unidad de comunicaciones, que somos un staff completo que se encarga de cubrir precisamente todo lo que acontece en el deporte nacional.
2: Sí, yo creo que al final la gran satisfacción para el público general es darle relevancia a lo que estaban haciendo los atletas hace 3 años, si nos remontábamos, salvo una hazaña muy histórica o algo así, fuera de los parámetros normales, podríamos decir, tenían su espacio así muy breve en los diferentes medios de comunicación, pero en este caso Más Deportes, a través de la radio y de la televisión, se ha encargado, y obviamente a través de la página web y las diferentes plataformas que cuenta el Instituto Nacional de los Deportes Indes, se ha encargado de darle esa difusión, no solo a los atletas de alto rendimiento, sino que el tema de los juegos estudiantiles, el trabajo que realizan precisamente las oficinas departamentales, las ciencias aplicadas al deporte, que previamente o anteriormente no se le daba la importancia que se merecía. Uno decía, no, Ivonne ganó medalla de oro, pero no se tomaba consideración que la afición había estado 3 horas ahí en lo mejor, desvelándose, dándole el mejor servicio, o que el doctor o que la nutricionista también tuvieron incidencia, o incluso los mismos atletas, cuando lo escuchamos en los micrófonos, mencionan incluso el trabajo que están realizando los psicólogos de Indes. Así que creo que es tendríamos todo el programa tranquilamente para mencionar, para darle el mérito que se merece a cada una de las personas que conforman este proyecto, pero creo que de alguna manera podemos decir, Orbelín y Saúl, que si bien es cierto, todavía no podemos mencionar el misión cumplida, sí se ha hecho un cambio de chip y se está generando precisamente ese cambio de cultura deportiva para que no solo los focos y los reflectores estén centrados precisamente en el fútbol salvadoreño.
1: Y precisamente Orbelín, ha sido un arduo trabajo de todo el staff de la unidad de comunicaciones también, como dice Guille, para que poco a poco esa cultura de deporte, pues, del consumo que tiene precisamente todo el público, pues vaya cambiando también y poco a poco también vayan conociendo lo que acontece en cada una de las disciplinas que conforman parte del ecosistema del deporte salvadoreño.
3: La verdad es que INDE se ha venido trabajando de manera exhaustiva y dándole el espacio que se merece a todos los deportes a través del sitio web desde el 2019. Que llegó el presidente Yamil Bukele al INDES. Hemos tratado desde el sitio web, desde las redes sociales, informar día a día de lo que acontece, de darle cobertura a deporte. Lo decíamos con el compañero de oficina departamental, al deporte estudiantil, al deporte federado, al deporte comunitario y aquellos que piden la colaboración del área de comunicaciones. Hace 3 años se unió el proyecto Más Deporte Radio, así como Más Deportes en Canal 10, y ha sido un éxito. ¿Por qué? Porque el personal trabaja dedicado a informar, dedicado a que todas aquellas, no pequeñas cosas, sino que aquellas cosas que otros medios no visualizan como importantes, para nosotros lo son. ¿Y por qué lo son? Porque las federaciones, los atletas, que las personas con discapacidad, las personas de la tercera edad y aquellas instituciones que requieren del apoyo para difundir su actividad deportiva, saben que INDES es una ventana y Más Deportes se ha convertido en la plataforma que para muchos habían esperado a nivel de televisión, el poder verse, el poder reflejar su trabajo en esa área. Y todo aquel que me venga a decir que no tiene la misma relevancia que un medio privado está equivocado. ¿Por qué? Porque ahora ya no solo se le da cobertura a nivel nacional, se le está dando cobertura a nivel internacional, se tiene el día a día, el minuto a minuto, y creo que como INDES y como Más Deportes y como personal de comunicaciones estamos alegres de que cada día mejoramos, que cada día corregimos, que cada día informamos. Y que los, no solo los deportistas, los padres de familia, aquellos aficionados al deporte hoy se dan cuenta que esta es una vía para informar, que Más Deportes y los medios de las redes sociales de INDES, el sitio web de INDES, estamos a disposición. Alegres por pertenecer a este proyecto, felicidades a los que están frente a pantalla, felicidades a los que están tras de la pantalla, porque es un personal bastante amplio que día a día trabaja porque usted se entere de lo que está pasando. No crea que solamente es una persona, dos personas, es mucha. Y cuando vamos a una cobertura, usted va a ver 4 o 5 personas de INDES. ¿Por qué? Porque a través de todas sus plataformas, pues representadas por Más Deportes, por el sitio web, por las redes sociales y los compañeros, tratamos de informar. Y créame que es un trabajo exhaustivo. Hay muchos que a veces salen a las 3 de la mañana, 4 de la mañana para salir a Morazán, a La Unión, a San Miguel y estar presente en las actividades que usted puede decir solo fue una publicación, solo fueron 2 publicaciones, solo fue una nota en Más Deportes, que es el que está de aniversario. Pero no se imagina cuánto trabajo
2: ¿cuánto
3: hay.
2: Cuánto trabajo implica.
3: Cuánto trabajo
2: implica. Las horas de viaje, todo lo demás.
3: Así que créame que el trabajo que está haciendo Más Deportes en radio y en televisión es enorme. Los chicos están dando todo de ellos para que usted se pueda informar. Así que nuevamente felicidades a todos los que están frente a cámara, a todos los que están tras de cámara. Y vamos a seguir trabajando porque la gente entienda que desde INDES, Más Deportes, sitio web y redes sociales, estamos trabajando para que usted se informe día a día de lo que pasa en todos los deportes, porque ahora ya somos fútbol, somos tenis de mesa, somos baloncesto, somos voleibol, estamos prácticamente en todos lados.
1: Sí, así es, así que felicidades, como bien dice Orbelina, a cada uno de los que conforman este staff, y agradecerles también por su arduo trabajo y esfuerzo, y también agradecerles a cada uno de los atletas, federaciones y todos estos miembros que forman parte del ecosistema del deporte salvadoreño, que nos ha acompañado también en distintas ediciones como invitados, ya sea en Más Deportes Televisión o Más Deportes Radio, porque también estos espacios no existirían sin ustedes, sin las victorias o incluso derrotas que ustedes tienen a nivel nacional e internacional, estas participaciones que también donde pues resaltan el nombre de El Salvador a nivel deportivo. Así que los invitamos a comprar su billete para que lo tengan de recuerdo, su billete de lotería. Pasamos a hablar ahora de lo que aconteció esta mañana en las instalaciones de la Federación Salvadoreña de Fútbol, porque se realizó la presentación de la Liga de Ascenso de Fútbol, Copa Fox, precisamente disputarse a partir de este fin de semana. La conferencia pues se realizó en el Auditorio Palomo Sol y tuvo la presencia del presidente del INDES, René Martínez, además de el presidente de la FESFUT, Yamil Bukele, junto a Leandro Lagos, vicepresidente de Fox Centroamérica, y Raúl Somoza, apoderado general administrativo y judicial de Dorado Bet, que va a ser otro de los socios estratégicos con los que va a contar precisamente este torneo, que marca precisamente el inicio de, podríamos decirlo de alguna forma, una nueva era en el fútbol de nuestro país, porque se elimina la tercera división y se elimina sí, como lo conocíamos, el formato de segunda y tercera, para unirlo en una sola liga de ascenso conformada por 24 equipos que van a estar distribuidos, 12 en la zona centro-occidente y 12 en la zona centro-oriente. Para que usted conozca un poco de cómo se va a disputar precisamente el torneo, pues la etapa regular va a constar de 22 fechas, dos vueltas de clasificación, y la programación de los juegos pues será de martes a domingo. En la liga de ascenso pues se va a disputar igualmente 554 partidos, y como ya bien lo decimos, la Copa Fox, que es otro de los aliados estratégicos que cuenta este torneo, pues el canal de Fox tendrá los derechos completos de transmisión, los 554 partidos a través de este canal de cable, y también marca un precedente, Guille, porque bueno, en aquel momento fue Canal 10 quien incursionó para comenzar a transmitir la segunda división, pero ahora pues se marca otro precedente, que la Liga de Ascenso también será transmitida por televisión.
2: Sí, quizás una de las noticias más importantes que tiene esta nueva Liga de Ascenso, sobre todo porque siempre hemos mencionado que no tenía esa exposición, no tenía ese nivel mediático que sí merecía, porque no, si bien es cierto, obviamente la primera categoría es una categoría privilegiada, tiene mayor recurso, jugadores probablemente con mayor talento, con más recorrido, con mayor roce internacional, pues eso no quita que esta liga también merezca esa exposición. Así que a partir de mañana arranca, hay dos partidos en la jornada número uno, Puma UES, partido que va a marcar el inicio oficial entre la academia, y precisamente el partido que va a dar comienzo, no de manera oficial, el torneo va a ser AD Izalco ante Nacional FC, un equipo que quiso hacer el esfuerzo por entrar a la máxima categoría, sí, por comprar la categoría, al final no llegó a un acuerdo, y al final va a ser un equipo que va a estar representado también en la Liga de Ascenso, un partido que se va a disputar en el estadio de San Sebastián Pasaquina este viernes 28 de agosto a partir de las 3 de la tarde, y el partido de Pumas UES se va a disputar precisamente en el estadio universitario a partir de las 6:30 de la tarde.
1: Así es, ya como ya había mencionado Guía, ya se dio a conocer precisamente la programación. En el centro occidente la jornada 1 será, como bien dijo Guía, Pumas frente a Academia, Izalco frente a Nacional en el Derby Sonsonateco, Vendaval frente a Bet Aruba. Luego tendremos el Forfoot contra el Roble, Once Lobos contra Once Municipal, Fuerte Aguilares contra Marte Soyapango, y en el centro oriente el Vencedor frente a Orión, el Salimar contra Independiente, el Olímpico Litoral contra el Audaz, San Rafael frente al Neopipil, San Marcos contra Dragón y el AD Cesa contra Tenancingo Orberina. Entonces ya tenemos prácticamente todo listo para el inicio de una nueva era en nuestro fútbol con la disputa de la Liga de Ascenso.
3: Una gran responsabilidad para los equipos, porque la plataforma en la que se van a exponer es una plataforma internacional. No todos los medios son internacionales, pero hay que recordar que la marca Fox es algo reconocido, así que esperemos que se pueda dar un buen fútbol, que los equipos sean responsables de lo que le está apostando la Federación Salvadoreña de Fútbol y sus patrocinadores, sus aliados. ¿Por qué? Porque están apostándole al crecimiento del deporte en general. Y la Federación de Fútbol junto con Indes está tratando de que realmente el deporte de ascenso se pueda ver también expuesto y ya no solamente sea la Liga Mayor. Y esto le viene a exigir a la Liga Mayor nuevamente volver a ser un deporte de alto rendimiento. Dejemos esos espectáculos que pasó el fin de semana anterior entre dos jugadores que que tuvieron un incidente incómodo, y demostremos que el fútbol de El Salvador también puede catalogarse como profesional. Es un proceso. El presidente de la federación, Yamil Bukele, lo ha dicho reiteradas veces, es un proceso a largo plazo, es un trabajo arduo de parte de los directivos de cada equipo y de parte de la Federación de Fútbol y de los que le acompañan, en este caso Indes, y a estos equipos que usted puede ver los nombres y muchos de esos habían desaparecido, ahora se han transformado, por ejemplo, ADET Aruba, que ya conocíamos al equipo de ADET, hace un montón, el Roble, Pumas, Academia, que es nuevo, Fuerte Aguilares, que ahora se va a ver, ya se vio competitivo en Copa Presidente, ahora lo va a hacer ya en la competencia, Marte Soyapango, muchos equipos que terminaron en tercera división, si no me equivoco, como el Vencedor, y que ahora va a estar en una liga ya un poco más equilibrada. Imagínese el equipo, este creo que es nuevo, Salimar, Orion, la verdad es que hay equipos que van a ser sorprendente, Independiente de San Vicente, Olímpico Litoral, también, que son equipos que estuvieron mucho tiempo en tercera división y ahora van a estar en una liga más equilibrada, así que hay responsabilidad de parte de los directivos, de parte de los jugadores, porque los van a exponer de buena manera si ellos se lo proponen, porque la federación está apostando, y qué bueno, porque es un proyecto bonito como todos los que ha hecho el presidente Yamil junto a los que le acompañan.
2: Por cierto, en la conferencia de prensa que se llevó a cabo esta mañana, también hicieron oficial la conformación del 11 inicial o del 11 titular, de cómo lo van a confeccionar los equipos que precisamente van a participar en esta liga de ascenso, es decir, tres jugadores juveniles tiene que conformar el 11 titular de los equipos, tres jugadores mayores de 27 años y cinco jugadores sub-27. Okay. Porque fue una solicitud, se recuerdan, de algunos jugadores que se pronunciaron, sí, después de que se había generado un filtro menos permisivo para jugadores mayores o mayores de 27 años. Al final se concedió esa petición, así que los equipos también tendrán que ponerle ojo a ese tema para no caer en el tema de la alineación indebida y no perder puntos por lo consiguiente.
1: Así es, así que ya todo está listo para comenzar esta competencia de fútbol, donde todos estos 24 equipos van a luchar por un boleto a la primera división. Pasamos a hablar ahora de la Liga Mayor de Baloncesto Femenino, porque también va a volver a la actividad de este próximo fin de semana. El sábado 29 de agosto dará inicio el torneo Clausura 2026, Copa Canaplay 2026, y que contará con la participación de 7 equipos: San Salvador, Salvadoreñas, Santa Tecla, Indels, Liga Municipal Monseñor Romero, Aguachapán, Santa Ana y Capitalinas. El día de ayer se desarrolló la conferencia de prensa que tuvo precisamente la presencia del presidente del Indes, René Martínez, así también como Rodolfo Mena, presidente de la Federación Salvadoreña de Baloncesto. El partido inaugural será protagonizado por San Salvador y Salvadoreñas a las 7 de la noche en el Gimnasio Nacional Adolfo Pineda, en una reedición de la final del torneo pasado, el torneo Apertura 2026, donde San Salvador logró un nuevo título. El conjunto capitalino, el campeón defensor, llega como vigente campeón, como bien lo decimos, luego de conquistar el torneo anterior e imponerse 2-0 en la serie final ante Salvadoreñas, mientras que Salvadoreñas va a luchar por llegar a una nueva final igualmente. Así que todo está listo y, por supuesto, le hacemos la atenta invitación que estén al pendientes de las redes sociales del Indes, porque también estamos actualizando de lo que acontezca en la Liga Mayor de Baloncesto Femenino y, por supuesto, de Alauda Sports, que cuenta con los derechos también de transmisión de este torneo. Llegó el momento de hacer la segunda pausa comercial y ya regresamos con más Deportes Radio.

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2: Gracias por continuar en sintonía de Más Deportes Radio. Entramos al último bloque del programa, prácticamente con 5 minutos por delante. Hablamos de lo que aconteció el día de ayer en la Copa Centroamericana. Quie Orbe, porque Luis Ángel Firpo cumple lo cometido, con un empate le bastaba precisamente para clasificarse a la siguiente ronda y lo consigue frente al Xelajú allá en el Cementos Progreso de Ciudad de Guatemala. Así que serán Alianza y Firpo los representantes de El Salvador en la siguiente ronda de este torneo.
3: Sí, quizás la nota más significativa es que a pesar que Alianza no tuvo actividad esta semana número 6, hay que mencionar de que avanza como líder de su grupo. Eso le otorga ventaja porque va a cerrar como local la siguiente ronda de la etapa de cuartos de final. Y en el caso de Firpo, avanza como segundo, le alcanzó con ese empate en Guatemala después de que Xelajú se puso en ventaja rápidamente. Casi Diego Ortiz lo empató a los 5 minutos, si no me equivoco, después de que se generara ese gol del cuadro guatemalteco. Y a partir de ahí creo que el equipo de Marvin Solano hace un partido muy inteligente. Si bien es cierto, Firpo no lució su mejor juego, porque creo que es el partido más flojo que hizo en Copa Centroamericana, al final le alcanza el resultado para decir presente en la siguiente instancia. Ahora, viendo las llaves, creo que a Firpo le tocó más complicado porque se enfrenta a Olimpia, a título personal, uno de los equipos más en forma en Copa Centroamericana, y Alianza se va a enfrentar a un rival que creo que el cuadro albo tiene las condiciones y los argumentos para ganarle, porque FAS ya demostró que se le puede plantar cara, como el caso de Motagua, y teniendo el atenuante que vas a jugar de local el cierre de la eliminatoria, creo que son suficientes argumentos para pensar que el equipo de Víctor Pompey sí le puede hacer daño y sí puede competir en la siguiente instancia.
2: Y precisamente, Orbe, algo histórico podríamos decirlo, porque en el corto tiempo que tiene de existir la Copa Centroamericana, esta es la primera vez que metemos como El Salvador a 2 equipos en la fase de eliminación directa.
4: Y qué bueno, porque son 2 equipos tradicionales, 2 equipos que están exigidos a hacer una buena presentación. En los últimos eventos a nivel de CONCACAF nos había ido, pero malísimamente mal, y solo íbamos por participar, por ganar experiencia, como dicen algunos. Y ahora ver a Firpo haciendo un buen trabajo y a la Alianza también, que son los equipos que llegaban con el compromiso de avanzar, lo han hecho. El presidente los felicitó de la federación. ¿Por qué? Porque es parte del resultado de exigir. No estamos hablando que ya son estos los resultados a largo plazo que se había propuesto la federación, pero creo que están exigiendo. Y los equipos están dando cuenta, Firpo, FAS, Alianza, Águila, que son los más tradicionales, que de verdad la exigencia tiene que responder y tienen que corresponder. Ahora, Alianza, si bien es cierto, el rival que va a enfrentar no va a ser al que Firpo también tiene que enfrentar, pero creo que también tienen la posibilidad de avanzar a semifinales. ¿Por qué no ver a un equipo salvadoreño metido en una final de esta competencia regional? Tenemos la capacidad. Simple y sencillamente es que se lo crean y que lo pongan a disposición en la cancha, porque creo que no somos menos que cualquier otro equipo de Centroamérica, por más que digan que la Liga de El Salvador le falta mucho por crecer, pero creo que Firpo y Alianza han demostrado de que sí se puede, solamente tienen que de verdad aplicarse y demostrar que el fútbol se han reforzado. Firpo viene de hacer una muy buena campaña, así que creo que tiene obligación también en lo personal de estar en la semifinal.
2: Y la gran oportunidad también que los dos equipos pues puedan ponerse o clasificarse también a la Liga de Campeones de la CONCACAF, que también llevamos ya bastante tiempo de no ver un equipo salvadoreño en ese torneo. Así que felicitamos tanto a Alianza como Firpo por esta clasificación y ojalá les vaya bien en la ronda de eliminación directa. A nivel internacional, también el día de hoy por la mañana se dio a conocer el sorteo de la fase de liga de la UEFA Champions League. Así, de manera rápida, el Real Madrid tendrá que enfrentar al Inter, Arsenal, PSV, Roma, RB Leipzig, Shakhtar, el LASK y el AEK Atenas. Eso en la fase de liga, no en ese orden, aún falta que se confirmen los horarios, mientras que el Barcelona también va a jugar con el Manchester City, el PSG, el Aston Villa, el Sporting de Portugal, el Feyenoord, el Galatasaray, Como y el Sabah. ¿Quién la tiene más difícil, así de rápido, Guille?
3: No, sin duda el Barça. Muy complicado porque no recuerdo una... Bueno, anteriormente era primera fase o fase de grupos tan compleja, enfrentando al Paris Saint-Germain y de paso al City. El City ya tenía 6, 7, 8 años que no se enfrentaban en la Champions, así que veremos. A priori, sin duda, el calendario más complicado es el del Barça.
2: Así rápidamente, Orbe, ¿quién la tiene más difícil, el Madrid o el Barça?
4: Sí, definitivamente el Barça, porque viene también un Manchester City que se está reforzando, trae a jugadores relevantes después del Mundial, y el Barcelona, pues, creo que está metido en un pleito administrativo que no debería de estar, y creo que eso también le resta concentración a lo que tiene que hacer. Esperemos que en esta competencia, pues, pueda concentrarse en lo que debe y que pueda resolver.
2: Y así también rápidamente el bicampeón tendrá también una ruta difícil para, pues, en su objetivo de lograr el tricampeonato, como ya lo hizo el Real Madrid en aquel entonces. Tendrá que enfrentar al Barcelona, Manchester City, Roma, Aston Villa, Galatasaray, Villarreal, el Bratislava y el Como, me refiero al PSG. Estamos ya sobre la 1:01 y despedimos el programa. Gracias, Orbelina, por acompañarnos.
4: A la orden, feliz tarde.
2: Gracias, Guille.
3: Un placer.
2: Gracias a Denis Cruz, que siempre está acá en la realización y producción del programa, todo el staff de Radio La Chévere, y a usted que nos escuchó a través del dial de 100.9, les deseamos un feliz jueves.
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6: 1:04 p.m.
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6: 1:05 p.m.
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Y se imaginan estarlos escuchando en vivo. Wow. 1:10 PM, familia de Radio La Chévere, ¿cómo están? Qué gusto saludarlos a esta hora de la tarde. Buen provecho para todos los que ya están almorzando. Qué gusto poder acompañarlos una tarde más. Bendito Dios, 27 de agosto. ¿Qué tal esos ánimos en este jueves? Juevesito alegre.

0: a través de notas de voz, ¿ok? Canción, nota de voz, notita de voz, canción. Así de fácil, así de simple. Para que agarre ya su celular y me escriba. ¿Será que tenemos cumpleañeros el día de hoy? 7941-3262. Hoy es jueves de canciones inolvidables, canciones del recuerdo, canciones románticas. Viejitas, pero que siguen tocando esos corazoncitos. Así que ustedes van a hacer el playlist el día de hoy. Ustedes van poniendo las canciones.
1: ¡Gracias! ¿A dónde te encuentres? ¿A dónde vayas? ¿A dónde vayas?

La chévere 100.9 y así le vamos a dar la bienvenida a este jueves de canciones inolvidables. ¡Vámonos!

0: A ver quién me va a sorprender con esas canciones. ¿Quién me va a sorprender con esas canciones bonitas del recuerdo? Buenas tardes.
1: Buenas tardes, Katita hermosa. Un gusto escucharla. ¿Me puede poner una canción?
0: Sí, dígame cuál.
1: Pacto de amor de Ana Gabriel. Gracias. La escucho aquí en Soyapango, fiel oyente de la
0: Ay, saludos hasta Soyapango.
1: Cuídese, bendiciones, mi hermosa.
0: Saludos, mi colochita linda. Le mando un fuerte abrazo. Gracias por estar en sintonía. Elisandro, como siempre, conectado con nosotros. Gracias. Él me dice, hay luto en mi alma de los terrícolas. Esa quiere escuchar. Ok, ya viene.

0: Sonando Pacto de Amores. Saludos a nuestra colochita desde Soyapango. Nos solicitó esta canción. También nos vamos a poner un poquito más sentimentales y románticos porque Elisandro, ¿desde dónde? ¿Desde dónde, dónde, amigo? Nos solicita la canción Hay Luto en Mi Alma. Perfecta para este jueves inolvidables. Jueves del recuerdo.
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0: A ver, desde Aguilares, fiel oyente, Lisandro, gracias. Katy, te saludo desde Virginia. Francisco, gracias por ese saludo tan bonito. Bienvenido.
1: ¿De la radio?
0: ¿Hola?
1: ¿De la radio? Acá quiero mandar un saludo a mi compañero Sergio.
0: Hola, Sergio, ¿cómo está?
1: Estamos escuchando acá desde la Argentina Misiones. Un saludo para todos los salvadoreños.
0: ¡Ey! Gracias. Mire, amigo, yo aquí viendo la terminación, el código. ¡Wow! Gracias por estar conectados. Un fuerte abrazo a la distancia. Recordarles a todos que voy a estar complaciendo solo con notas de voz. Así que agarre su celular si tiene tiempecito y pídame esa canción favorita

Una de la tarde con 28 minutos. 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
2: 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Son las
0: 1:33.
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0: 1:33.
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0: 1:36.
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18: Gracias a nuestros patrocinadores, veamos quién está por acá con nosotros. Buenas tardes.
19: Hola, hola, muy buenas tardes.
18: Hola, Mauricio, ¿cómo está?
19: Saluda Alberto Aparicio.
18: Ah, mire, Mauricio, lo tengo yo por acá.
19: Quisiera que me complaciera con una canción.
18: ¿Sí?
19: Mari es mi amor.
18: Mari es mi amor. Esa canción queda perfecta para esta hora de la tarde. Vámonos con Mari es mi amor, Leodán.

0: Nada.
1: Querida,
0: Caterina.
1: Hola, ¿qué tal? ¿Cómo está?
0: La reina del de la tarde, la reina de la tarde, la que nos hace.
1: Qué especial me hacen sentir.
0: Dar el corazón con la música que pone.
1: Eso, qué bonito.
0: Yo que me puede complacer con la canción Lo que un día fue, no será.
1: Lo que un
0: ya
1: día
0: que
1: fue,
0: tan románticos
1: no
0: del
1: será.
0: Recuerdo. Complácame, por favor. Oh, la canción de Quererte a ti, de Angélica Carrasco, cualquiera de las dos. Si me la puede complacer las dos, pues mucho que mejor. Gracias, Catherine. Reporte desde aquí de la colonia 22 de abril.
1: Yo
0: hasta
1: creo
0: tarde,
1: que
0: Jesús Cortés.
1: No,
0: saludos para toda la gente de aquí de la colonia 22 de abril.
1: ¡Saludos!
0: Que está en sintonía de la chévere.
1: ¡Eso! Lo que un día fue, no será. Lo que un día fue, no será. Ah, lo que no fue, no será, de José José, ¿verdad? Vámonos con esta canción.

0: Ahí está sonando José José a esta hora de la tarde y me dicen, Katy, por favor, poneme otra canción de los Yonix, Frente a Frente. Vámonos.
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0: Ahí estaba sonando Frente a Frente de los Yonix. Hola, buenas.
1: Katy, hola, buenas tardes. ¿Me puedes poner el Cervativo Herido de Guillermo Dávila, por favor?
0: Ay, no entendí. ¿Cómo?
1: Katy, hola, buenas tardes. ¿Me puedes poner el Cervativo Herido de Guillermo Dávila, por favor?
0: No entiendo muy bien lo que me dice, madrecita. ¿Me puede escribir la canción?
2: Buenas tardes, mi princesa hermosa. Bienvenida a su turno. Quisiera que me pusiera la canción El amor no llega dos veces de Tony Acosta.
0: El amor no llega dos veces de Tony Acosta.

0: Una de la tarde con 51 minutos.
1: Una de la tarde con 51 minutos. Vamos a ver. Dice, buena reina. Ay, gracias. ¿Me puedes poner la canción La Puerta del Olvido? La Puerta del Olvido. Esta canción, tarara, tarara, tarara, La Puerta del Olvido, de Los Iracundos. Tengo una duda con esta canción, ¿saben? Ahorita les digo cuál. A ver, Los Iracundos. Tengo una duda con esta canción. Ya se la busco. De Eppert. Saludos. Gracias.
2: Hola, Katherine. Buenas tardes. De aquí de San Antonio de los saluda. Quisiera ver si me puede poner la canción de Inolvidable Amor de los Jonas, por favor. Muchas gracias. Pase buenas tardes. Se le quiere mucho. Se le aprecia también mucho.
1: Ay, bye, bye. Tan lindo, gracias por estar en sintonía. Vámonos con Las Puertas del Olvido de Los Iracundos. A mí me ponen esta intro y también... es que miren, a mí me pasa un problema. Y creo que ya se los he comentado. A veces los nombres de las canciones no me las puedo, pero me sé toda la canción, hasta la canción completa. ¡Qué barbaridad!

0: Hola, muy buenas tardes, Catherine.
1: Hola, buenas tardes.
0: Por favor, poner pétalo y espinas. Saluditos de aquí de San Marcos, Colonia El Mirador.
1: Pétalo y espinas. Vámonos, siempre con los Yonix.
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0: Bueno, con esta canción nos vamos a una pequeña pausa. Ya llegamos a las 2 de la tarde, ya venimos.
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1: 2:04 p.m. Haz que tu sonrisa sea chévere gracias a Dental Guido. 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

0: Bueno, sigo complaciendo yo a través de notitas de voz. Vamos a ver. Hola, Ronnie, ¿qué tal? ¿Cómo estás?
1: Hola, hola, hola, hola, Katy.
2: Recordarles a todos.
1: Katita preciosa.
0: Dígamelo.
1: Hola, hola, hola, hola.
2: Así que agarre su celular.
1: Un placer escucharte. Aquí un fiel oyente, Ronnie Fajardo, te saluda.
2: Canción favorita.
1: Tal vez me puedes ayudar ahí con la cancioncita del trapecista de Enrique Iglesias, por favor.
0: El trapecista.
1: Katita preciosa, buenas tardes. Tal vez me ayudas ahí con una canción llamado Velero de José Luis Perales.
0: Velero.
1: Que tengas una linda tarde preciosa por aquí escuchándote.
0: El
1: de Sonsonate. Que tengas una bendecida tarde.
0: Gracias, igual. Vámonos con la canción de José Luis Perales.

0: mandar un saludo por acá a Eric, saludos a Mili y saludos a mi madrecita también que nos está escuchando, dice, gracias.
1: Hola, Katy. Hola, Katy.
0: Hola, ¿qué tal? ¿Cómo está?
1: Buenas tardes. Yo quisiera que me pusiera la canción de Por el Bien de los Dos. Pero me hace favor de buscármela porque no me ha, se me ha ido el nombre del que la canta. Por el Bien de las Dos, Katy. Cuídese. Bendiciones.
0: Vamos a ver Por el Bien de los Dos.
1: Te escucho aquí, mira, aquí en Versalles.
0: Tengo varias canciones, pero yo no sé si es la canción de los Buques, Por el Bien de los Dos. Y está también la de Fermín Iglesias. No sé cuál será.

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0: Bueno, llegamos a las 2 de la tarde con 16 minutos. Amigos de Radio La Chévere, yo los invito a que pongan atención porque tenemos invitada muy especial en cabina. Hoy me acompaña la licenciada Katie Martínez de parte de Gana Play. Katie, ¿qué tal? ¿Cómo está?
1: Hola, bueno, yo muy bien, como siempre, encantada de estar acá en este set tan chévere como tú lo dices. Y qué mejor manera de poder comenzar a contarles cómo podemos ganar en Gana Play. Justamente ahorita se vienen los partidos este fin de semana, tanto a nivel local como internacional. Y pues para todos los aficionados del fútbol, de básquetbol, de tenis, yo creo que esta es la oportunidad perfecta que tenemos para divertirnos y ganar.
0: Si tenemos algún oyente nuevo por acá, Katie nos puede comentar qué es Gana Play. 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
0: 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Y a la hora de poder buscar GanaPlay, Katie, ¿cómo podemos hacer para registrarnos?
1: Bueno, la verdad, el registro es muy sencillo, ya que nosotros nos vamos a la parte del registro y ahí comenzamos a llenar nuestros datos personales, el nombre, el correo, el número de teléfono. Es muy importante hacer el escaneo facial y del DUI, ya que con esto pues nosotros estamos aperturando nuestra cuenta y también validamos que somos mayores de edad. Y pues a partir de esto nosotros ya somos jugadores de la plataforma y también podemos comenzar a cobrar nuestro bono de registro automáticamente, que con este nosotros te premiamos con 200 jugadas en casino o $10 en apuestas deportivas. 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
0: Ok, miren qué fácil, ustedes se pueden registrar con Gana Play y tener pues todos esos beneficios que ahorita se comentan unos, Katie, pero sabemos que hay muchísimos, tanto en la plataforma, en la aplicación, así como en las redes sociales y también de manera física con ustedes. ¿Dónde los encontramos? 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
1: 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la noche de la Liga de Básquetbol Femenil, así que para todos aquellos que también están interesados en ir a apoyar a las chicas, pueden comenzar a hacerlo con la liga que ya dará apertura, claro, y pues así podemos ir también jugando con otras ligas, con otros deportes a nivel local. Nosotros estamos, como te digo, en todos lados, y qué mejor manera de poder jugar, nos podemos acercar. 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
1: Claro, la verdad es muy sencillo, porque nosotros tenemos las opciones tanto sencillas como combinadas, que con una sencilla nosotros nos vamos con un gana o empata. Desde ahí nosotros ya podemos comenzar a ganar, y ya con una combinada o con un parlay, como le dicen muchos, pues en este nosotros podemos ir eligiendo diferentes opciones, desde quién va a ser el ganador, si ambos equipos van a marcar, si va a haber una doble oportunidad, cuántas tarjetas rojas o tarjetas amarillas va a haber, si va a ser fuera de lugar o quién va a dominar el primer tiempo o el segundo tiempo, si se van a ir a penales, todo eso pues nosotros lo podemos ir agregando, y también podemos aprovechar a combinarlo con diferentes ligas o diferentes partidos, diferentes deportes. Nosotros podemos tener muchas opciones para hacer nuestras apuestas, claro, y desde ahí nosotros ya comenzamos a jugar. Sí tenemos que tener en cuenta que cuando hagamos una combinada todo se debe de cumplir, pero media vez se cumpla nuestro pronóstico, pues nosotros ya sabemos que podemos retirar nuestro dinero y llevarnos nuestra ganancia.
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1: Yo desde ya les digo que si no lo siguen en las redes, se están perdiendo de mucho, mucho, mucho. Kegri, gracias por esta información y le esperamos muy pronto por acá nuevamente en cabina.
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0: ¿En quién estarás pensando? Veamos, ya casi me pongo al día, dice. Hola, Catita, un saludo hasta dónde, hasta Chalchuapa. ¿Me puedes poner la canción La Copa Rota? La Copa Rota de Alci Acosta. Me voy con esa canción y nos vamos a una pausa también. Ya regresamos.
1: 2 de la tarde con 28 minutos.

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0: Bueno, llegamos a las 2 de la tarde con 35 minutos. En la chévere, la familia ya está unida. 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A ver. Familia de Radio La Chévere, yo quiero que me pongan mucha atención en estos momentos. Hoy queremos escuchar esas historias que nos recuerdan que la distancia nunca rompe lazos de amor. Quiero que me envíen su nota de voz al WhatsApp de la radio, que me cuenten una historia real, por supuesto, conmovedora, feliz, de algún familiar que tuvo que salir del Salvador y que después de un tiempo logró regresar para reencontrarse con la familia. O si todavía está fuera del país, pues también recibimos la historia. Para finalizar, si usted se quiere ganar un excelente, hermoso, precioso, delicioso kit de cola champán, me tiene que mandar esa nota de voz y finalizando con las palabras cola champán, por siempre el sabor del Salvador. Para finalizar su nota de voz, dedíquenle unas palabras bonitas también a su familia y terminen también con cola champán, por siempre el sabor del Salvador. Estaremos seleccionando 3 ganadores y cada uno recibirá un bonito kit gracias a cola champán. Así que yo voy a estar bien pendiente de nuestro WhatsApp. Vamos a ver a quién tenemos por acá.
1: Hola, Catita chula, preciosa. Aquí te habla tu abogado, Saúl.
0: Saúl, ¿qué tal?
1: En todas las redes.
0: Eso.
1: Y siempre preciosa, elegante y con esa energía. Al millonazo. Te felicito, corazón. Poneme ahí Ojos Pardos del grupo 007, por favor. Como estamos con viejitas,
0: ¿sí?,
1: bonitas, entonces te pido esa, por favor, complaceme. Feliz tarde y qué turno más vergón tenés, que, perdón la palabra, pero qué turno,
0: Dios,
1: más bonito.
0: Ay, gracias.
1: Siempre te escucho.
0: Gracias, Saúl, un fuerte abrazo. Bueno, familia, yo sé que ustedes pues tienen algún pariente, yo sé que muchos están a la distancia y hoy queremos conocer esas historias, una historia cortita, no sé, algo bonito que nos quiera compartir. Si usted se quiere ganar un kit gracias a cola champán, ¿qué tiene que hacer después de mandarme esa historia? Que nos recuerden, por supuesto, que la distancia nunca rompe los lazos de amor. Y que para finalizar, cuando ustedes me cuenten su historia, me digan cola champán, por siempre el sabor del Salvador. Tengo 3 kits que en serio les van a encantar. Yo voy a estar muy pendiente de nuestro WhatsApp 7941-3262. Vamos a ver quién nos envía esa notita de voz. Recuerda que tiene que finalizar su historia con cola champán, por siempre el sabor de El Salvador. Les juro que yo me quisiera ganar ese kit.
2: ¡Fresa!
0: ¡Fresa! ¡Fácil! ¿Queremos escuchar esas historias conmovedoras de algún familiar que usted tiene fuera del país o que estuvo fuera del país y logró regresar? Así de fácil, y terminar con cola champán, por siempre el sabor de El Salvador.

0: Hola, buenas, salud, te mando un saludo aquí, Luis Mario y mi abuelo René. Nosotros tenemos una historia, bueno, más que todo mi abuelo, que él fue a Estados Unidos y pudo ver a mi tía después de 10 años y la va a visitar seguido y siempre le mandan saludos. Sí, siempre lo va a visitar al menos una vez al año y siempre nos manda saludos y con la champán por siempre, el sabor del Salvador, aquí te mandamos saludos.
1: Eso, mire.
0: Si pudieras poner la canción de los centenarios de los Tucanes de Tijuana.
1: Sí, claro, ya te viene la canción y mire qué bendición que puedan verse, que se puedan reunir, ¿verdad? Mire qué bonito, así de fácil se llevó su kit gracias a Cola Champán. Así de fácil, así de bonito y así va a disfrutar. Vámonos con una canción más y ya regreso.

0: Buenas tardes, mi princesa hermosa. Yo quisiera participar. Yo tengo una tía en los Estados Unidos que ella viene cada diciembre, viene a visitarnos. Y cuando ella viene, pues vamos a pasear con ella. Ella le gusta venir al Salvador a probar las ricas pupusitas. Y el lema es con la champán por siempre, El Salvador.
1: Ahí está, vamos a ver, solo corríjame por ahí el lema, cola champán, el sabor del Salvador. Nuevamente, por favor, le voy a dar tiempo para corregir esa frasecita.
2: Hola, la historia es de que mi tía tuvo que salir del país, ¿verdad? Por motivos económicos y poder ayudar a la familia para poder seguir adelante. Y ahora, gracias a Dios, hace 2 meses vino por acá y pues dándole gracias,
1: Hace dos
2: porque está
1: meses.
2: nuevamente por acá en El Salvador, como con la champán, es el sabor del Salvador, la más buena de
1: Eso.
2: todas.
1: Bárbaro. Ahí está. Vamos a ver.
0: El lema es con la champán por siempre del Salvador.
1: No, no, no, mire, le voy a dar una oportunidad más. Cola champán, el sabor de El Salvador. Gracias a los que participaron. Gracias por estar también en sintonía de la chévere 100.9. Yo me voy con musiquita y pendientes porque más adelante les traigo otra dinámica.
3: 2 de la tarde con 44 minutos.
1: 2 de la tarde con 44 minutos. Vámonos, vámonos, vámonos con una cancioncita más.
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1: 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Buenas tardes.
2: Y puro para adelante, qué oportunidades todavía hay bastantes.
0: Bueno. Vaya a mencionarle a todo el grupo del trabajo, a los compañeros que pueden hacer sus reservaciones ya con lo que les indicó por acá la licenciada Ivette. Ahí está, 2 de la tarde con 54 minutos, ya venimos.

0: 2 de la tarde, con 55 minutos.
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0: 2 de la tarde, con 55 minutos.

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6: 3:03 p.m.
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Bueno, llegamos a las 3 de la tarde con 8 minutos, 3 con 8 minutos, y gracias a nuestros amigos de The Parvel Auto Center, tenemos información para todos ustedes. 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Póngale atención a la letra, por favor, porque aunque sea un pedacito, me tiene que cantar así bien bonito.

0: Ahí está. Bueno, para los que están pensando en comprar su batería Recorded, ¿ya? Tenga este vale del 30% de descuento más dos vasos térmicos premium a la hora de comprar su batería. ¿Qué tiene que hacer? Pues mandarme ahí un poquito, cantarme parte del jingle que usted acaba de escuchar de Deep Purple Auto Center. Súper fácil, ya lo escuchó. Tengo seis certificados. ¿Qué tiene que hacer? Nada, mandarme esa notita de voz así, facilito.
1: Hay una batería que no te va a fallar, batería Record, la que no te va a fallar.
0: ¡Eso! Mire qué bonito le salió, aunque sea ese pedacito, suficiente. 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Me quedan 5 certificados, ¿ok? Para los que quieran participar, les dejo una vez más la canción.

0: Ahí está, me quedan 5 certificados. A ver, voy a estar muy pendiente de nuestro WhatsApp 7941-3262. 3:13 p.m. Ahora sí, me voy con más canciones, porque más adelante también tenemos información para todos ustedes. Me quedo muy al pendiente si quieren este certificado. Si usted ya anda en la compra, ya está pensando en comprar batería, bueno, Batería Record, acá le vamos a dar este certificado del 30% de descuento. Y con ello también va a tener 2 vasos térmicos premium a la hora de su compra.
1: Con todo el respeto para una de las más grandes y con mucho cariño, dice...

0: Batería récord es la que no te va a fallar. Si andas buscando una batería, batería récord no te va a dejar.
1: Eso, amigos, solo recordarle que es válido, este certificado es válido si usted compra su batería récord. Va a tener el 30% de descuento más dos vasos térmicos premium. Así que si usted quiere este certificado, ya se lo ganó. Nombre y DUI. Vamos a ver. Recuerden, ya me quedan cuatro, chicos. Cuatro.
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1: 3 de la tarde con 30 minutos. 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
6: 3:34 PM.
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Bueno, ya regresamos por acá. Llegamos a las 3 de la tarde con 40 minutos. Familia de Radio La Chévere, feliz tarde para todos. Hemos tenido dinámicas, sorpresas, premios para todos ustedes, certificados de descuento, entrevistas y tenemos más información para ustedes, así que no se vayan. Vámonos con una cumbia y ya regreso con

0: Bueno, llegamos a las 3 de la tarde con 45 minutos. Ya casi nos despedimos y como se los mencioné, tenemos información para ustedes. Me acompaña Gerardo Machuca de parte de Premium Restaurante con una invitación muy especial. Gerardo, ¿qué tal? ¿Cómo estás? Bienvenido.
1: Muchas gracias a Tiki, pues dándoles invitaciones y gracias por la oportunidad también, por el espacio.
0: Para las personas que están buscando empleo, que ya se viene una temporada muy alta también y están buscando esas oportunidades, hoy Gerardo les trae una invitación.
1: Sí, para todas las personas que nos escuchan, el día de ahora les vengo a traer una invitación. Nosotros como parte de Premium Restaurant, que somos las marcas de Pizza Hut, Wendy's, Chino, KFC, Starbucks, comentarles que el día lunes 31, este próximo lunes que se viene, tendremos nuestra feria de empleo, ¿verdad? Nuestra feria de empleo que se va a realizar en la Vinaes, en el Centro Histórico.
0: En el Centro Histórico, exactamente en la Vinaes, será esta feria de empleo. Yo creo que eso se va a llenar, Gerardo, porque todos están buscando pues siempre estas oportunidades. Lo mencionamos también, ya se viene una temporada muy alta y estarán en un punto céntrico.
1: Sí, nosotros esperamos alta aglomeración ahí. ¿Quién no conoce el Centro Histórico? Además, pues comentarles que traemos tanto plazas permanentes como plazas temporales. Ya viene la temporada de Navidad, de diciembre. Entonces también tenemos tanto permanentes como temporales para las personas pues que busquen alguna de las dos, ¿verdad?
0: Perfecto. Bueno, ya escuchó las empresas donde usted puede aplicar. Me imagino que tienen que llevar pues su currículum ahí listo para cualquier cosa, pues entregarlo. Y me imagino que no solo tienen que llevar uno, hay que aprovechar y llevar más.
1: Fíjate, Gerardo, que la ventaja de ese día es que vamos a estar todos los que contratamos para estas marcas. Entonces, con un currículum, como esperamos bastante gente, con un currículum podemos aplicar a las cinco marcas.
0: Okay.
1: Ahí el único requerimiento, llevar el currículum, mayor de 18 años, no importa zona de residencia, no importa la edad, no importa si ya trabajaste, si no has trabajado, si es tu primer empleo, no buscamos experiencia, eso es algo importante. Y comentarles rápidamente, tenemos tanto plazas de meseros, cocineros, cocinera y cocinero, meseros y meseras, delivery, repartidor, driver, domicilio, como lo quieran ver, gerencia, host, asistente de gerencia, entre más que vamos a tener ahí, ¿verdad?
0: Bueno, hay muchas opciones para que usted pueda aplicar. Hay que llegar con actitud para que usted, pues, también con tiempo, Gerardo, porque si será en el Centro Histórico en la Vinaes y será el lunes, pues tienen que andar con tiempo.
1: Fíjate que sí, pedimos que lleguen con tiempo, pero hay una ventaja, que vamos a estar desde las 9 de la mañana hasta las 4. Entonces, el horario que le quede mejor, creo que no hay chance de decir, ay, no puedo entre todas esas horas.
0: Sí, no hay excusas.
1: Ajá, entonces de 9 a 4 vamos a estar ahí, lunes 31 de agosto, en Avinaes del Centro Histórico.
0: Ahí está la invitación a la Feria de Empleo, también para que usted lo tenga en cuenta. Gerardo, nuevamente, por favor, si hay algún número de contacto también para que se puedan comunicar con ustedes.
1: Sí, claro, el 7603-3575, 7603-3575, si alguien por X o Y razón ese día no pudo, les dejo ese número también, pueden mandar su currículum ahí. 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
0: 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Gerardo, gracias por esta invitación y por favor nuevamente a las personas, a que no se lo pierdan y que los acompañen en la feria.
1: No, muchísimas gracias a ustedes por la oportunidad y pues ahí los esperamos el día lunes.
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3 de la tarde, con 57 minutos. 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

0: 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En cabina, Javier Albanés.
1: Hola, hola, buenas tardes, buenas tardes, buenas tardes. Bienvenidas, bienvenidos.
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1: Ya estamos con ustedes, ya llegamos, aquí estamos a través del 100.9 de Radio La Chévere. Bienvenidas, bienvenidos sean todos, nos encontramos ya en el set más chévere, acompañándoles hasta las 8 de la noche. Así que quédense con nosotros, por favor, porque queremos pasarla súper bien. Despedimos a la guapa Katherine Rivera, quien estuvo con ustedes las horas anteriores. Nos vamos a encargar de tomar el control de esta cabina y, por supuesto, brindarles la mejor atención. Así que le deseamos lo mejor a la guapa Katherine Rivera, la diosa hecha mujer. Ya va para casita, que vaya como siempre con el señor, al igual ustedes después de sus actividades. ¿Qué canciones quieren escuchar de los Tigres del Norte? Usted me dice, tenemos los siguientes minutos para atenderles con todos los éxitos de los Tigres del Norte y vamos a arrancar ya con el primero. Aquí está el otro México. Venga la música. ¿Dónde se encuentra? Quiero saludarle, quiero agradecerle por estar con nosotros.

Don Javi, feliz tarde. Quiero la canción Me Regalo Contigo. Le saluda Sonia desde Santa Ana. Perfecto, ya se la buscó Sonia. También, don Javi, quiero la camioneta gris, dice Juan Cruz. Gracias, Juancito. Wilfredo nos dice, salúdeme a mi madre, Rosa Escobar. Rosa Escobar Rivas está en San Luis Talpa La Paz, de parte de Wilfredo.

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1: A ver, dice don Javi, aquí estamos escuchándole en Yamaranguila, Honduras. Yamaranguila, Honduras. Muchas gracias por estar con nosotros. Escuchemos acá, ¿qué dicen?
2: Hola, don Javi. ¿Cree que me pueden complacer con la canción de los Tigres del Norte, El Ejemplo y la carta leída?
1: Vaya pues.
2: Y bienvenido, don Javi, a su turno. El más complaciente de la tarde, chévere.
1: Gracias, mi estimado amigo, el más complaciente. Será. Será. ¿Qué dicen ustedes? ¿Qué dicen ustedes?
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1: 4:16 minutos.

Esta comunidad cristiana que representa la Iglesia de Dios, os pregunto, si alguien tiene un impedimento para que esta unión se realice, que lo diga ahora o que calle para siempre. En la

0: ¿Cómo pueden existir padres así, verdad? ¿Cómo pueden existir hombres así, dicen las mujeres? Son las 4:21 minutos, 4:21. Seguimos.
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0: Las 4:22 minutos, 4 de la tarde, 22 minutos más que... Permítame que aquí como que está fallando este asuntito. Ahorita sí, ya corregimos. 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

aquí en El Salvador, que ya no sabe uno de repente lo que dice, o dónde está, o para dónde se dirige. Así que, perdón, ¿verdad? Son las 4:25 minutos. 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
0: En Ciudad Barrio San Miguel están con la chévere. Muchas gracias, amigos de Ciudad Barrios en San Miguel. Don Javi, queremos escuchar la canción José Pérez León. Perfecto, Villarreal, en breve.
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0: Las 4:27, 4:27.
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0: Las hojitas de pan Sinaí son deliciosas, pero me escucha que estoy comiendo, ¿verdad? Perdón, ¿verdad? Por lo que estoy haciendo. Pero estoy disfrutando de una semita de pan Sinaí con cafecito, aunque esté haciendo calor, pero uno eso no lo perdona. Vaya a ver el estado de WhatsApp de la chévere. Ahí está lo que estoy comiendo.
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2: Hola, don Javi, buenas tardes. Aquí lo estoy escuchando, aquí trabajando y lo estoy escuchando. Póngame el cura falso, por favor.
1: El cura falso, vaya, ya le ha listo el cura falso. Estelita dice, don Javi, yo me acabo de tomar mi cafecito también, eso no se perdona a esta hora. Don Javi, un gusto saludarlo desde la colonia Veracruz, en Ilopango, en Taller Pineda. Me puede complacer con la canción Agua Salada. Taller Pineda en Ilopango, en la colonia Veracruz. Ahí vamos a dejar bastante agua antes con la pipa chévere. En la colonia Veracruz llegábamos a Ilopango en los días donde de verdad el agua escaseaba, donde comprar agua era caro. Yo creo que ahora ya no es tanto, porque como ahora el agua casi que no falta en los hogares. Y en aquellos días llegábamos con la pipa chévere. ¿Sabe cómo llegábamos? Le voy a mostrar algo. Quiero ver si todavía está por acá. Quiero ver pista. Ah, quizá ya no está. Qué lástima, mire. Pero decíamos... Ah, aquí está, mire. Se anunciaba así, ¿ve? Señoras y señores. En este momento establecemos un contacto con... Bueno, los compañeros que viajaban en ese momento. Podría haber sido Mario Enrique Cortés, que era el que más viajaba con la pipa chévere en aquel entonces. A inicio de la radio era Tony Rivera, un compañero que estuvo con nosotros hace muchos años acá en el 100.9. Y decíamos, señoras y señores, en este momento la pipa chévere está visitando la colonia Veracruz en Ilopango. Más de 80 barriles de agua potable le llevamos de manera gratuita a nuestros amigos de la colonia Veracruz en Ilopango. Eso se hacía y ahí salía toda la gente, mire, a agarrar el agüita. Algunas veces tuvimos que detener ahí porque algunas estaban hasta golpeando con los cántaros que decían, no, yo quiero que me lo llenen a mí primero. Y verdad, era grande la necesidad, pero gracias a Dios... suplíamos las necesidades de nuestros amigos que necesitaban la pipa chévere. Ah, y aquí recuerdo esto también, oiga.

0: Vaya, para que vean que no les miento, no les miento. Grandes historias que vivimos hace muchos años atrás. Son 32 años los que tiene la Chévere. Nacimos un 16 de febrero de 1994. Cuando llegué a Radio La Chévere, la radio tenía 2 años y centavos. Y aquí estamos, mire. Todavía seguimos contando, gracias a Dios.
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Rosita Lepaz me dice, don Javi, yo también escuchando la chévere y tomando mi cafecito con semita Sinaí. Lo escucho en, ¿dónde? Madre Cacao, Cojutepeque. Madre Cacao, Cojutepeque, gracias, muy amable. Un consentido de Dios. ¿Se ha sentido alguna vez usted un consentido de Dios? Bueno, aquí está esta canción. Como un homenaje a don Vicente Fernández, un consentido de Dios.

No, Marinoy. Marinoy de Torres me dejó Pachito ahí con lo que está comiendo. Don Javi, mire, aquí comiendo y tomando cafecito, comiendo tamales. No, me dejó Pachito. Se ven ricos esos tamales. Allá en Conchagua, La Unión los está consumiendo. Mire, qué rico. Vaya, que la pasen bien chévere.

0: 15 minutos, 15 a las 5.
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0: 15 minutos para las 5.

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2: Me falta, señor locutor de Los Tigres del Norte. Ya viene la canción. 4:46 minutos.
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5: Cinco minutos a las 5.
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0: 5:03, señoras y señoras, señores y señoras, bienvenidas y bienvenidos a su espacio Sonrisa Chévere. Ya está con nosotros nuestro amigo el doctor Renato Guido de Dental Guido. Doctor, buenas tardes, bienvenido.
1: Muy buenas tardes, don Javi, un placer estar aquí como todos los jueves en este agradable programa en el cual pues como Dental Guido tenemos oportunidad de platicar y interactuar con tantas personas que nos escuchan, que nos preguntan, a veces hasta ya terminó el programa
0: y se quedan preguntando.
1: Un placer estar aquí en Radio La Chévere, en el programa Sonrisa Chévere de Dental Guido.
0: Doctor, vamos a hablar, antes de mencionar el tema, ¿dónde están sus clínicas?
1: Bueno, nuestras clínicas están ubicadas, como lo venimos diciendo desde siempre, en la colonia Escalón, 85 Avenida Norte y Paseo General Escalón. Todavía, ¿verdad? Hasta esta fecha, ya próximamente vamos a estar en nuestras nuevas instalaciones en la colonia Escalón y también en Colonia Médica, diagonal Arturo Romero, número 456, Colonia Médica, San Salvador. 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
0: Perfecto, mi estimado doctor Renato Guido. Hoy vamos a tocar el tema enfermedades crónicas, medicamentos y mi visita al odontólogo. Enfermedades crónicas, medicamentos y mi visita al odontólogo. Háblenos del tema,
1: bueno, doctor. En primer lugar, para muchas personas quizás ya lo saben, pero hay que aclararlo. ¿Qué es una enfermedad crónica? Una enfermedad crónica es toda aquella enfermedad que pues conlleva un problema de salud de larga duración, por lo general más de un año, y que no desaparece por sí solo, sino que requiere atención médica continua, ¿verdad? Persiste durante tiempos prolongados, no hay una cura definitiva en muchas de ellas, ¿verdad? Exige supervisión médica constante, medicamentos regulares o cambios de estilo. ¿Cuáles son las principales enfermedades crónicas? La más conocida, la diabetes. Es una enfermedad que para las personas que me están escuchando, pues se va a vivir toda la vida con diabetes, se puede vivir y llevar una vida bastante normal con la diabetes, pero como sabemos, tenemos un problema en el cual nuestro cuerpo procesa el azúcar que va a la sangre. Es un problema crónico que, como repito, no quiere decir que una persona pierde su capacidad de una vida normal, pero tiene que estar en tratamiento siempre, ¿verdad? Esa es una de la más conocida de las enfermedades crónicas. Tenemos la hipertensión arterial, que es la presión alta en las arterias, ¿verdad? Que puede conllevar a fatigas cardíacas, problemas de arritmias, etcétera. También tenemos el asma, es otra enfermedad crónica. La gente que tiene asma va a ser asmática toda su vida, se le inflaman las vías aéreas y esto puede provocar episodios de casi asfixia por tos, ¿verdad? Y necesitan sus medicamentos crónicamente. Y pues también tenemos otras como el cáncer, también es una enfermedad crónica, ¿verdad? Mientras no se determine que el paciente está curado. Entonces, hay muchos pacientes que tienen este tipo de enfermedades. Me atrevería a decir que las más comunes son las primeras dos, diabetes e hipertensión arterial, que son los que más visitan la clínica en Dental Guido. Y tenemos pacientes con ese tipo de enfermedades que se les hace cantidad de tratamientos, ¿verdad? Ahora bien, fíjense que el tema es enfermedades crónicas y medicamentos. Cada uno de estos pacientes, de estas personas, tienen un grupo o a veces grupos de medicamentos que están tomando, porque el médico y el internista, el médico que los atiende, considera que esa enfermedad amerita una medicación continua durante, pues, que va a durar posiblemente toda su vida, ¿verdad? Y es muy importante para estos pacientes que el dentista esté sabedor y esté conocedor de cuál es el desarrollo que está teniendo como paciente y qué medicamentos uno puede utilizar. A veces, como dentista, uno no puede darse el lujo simplemente de decir, tome este analgésico o tome este tipo de antibiótico, ¿verdad? El dentista tiene que conocer qué medicamentos son los que pueden favorecer mejor a un paciente que tenga este tipo de enfermedad crónica, como hemos dicho, diabetes, hipertensión, asma, o qué medicamentos pueden poner en problema al paciente, porque está tomando un tipo de medicamentos que el médico se lo ha dejado de forma permanente.
0: Permanente. Doctor, hay una pregunta por acá. Usted mencionó hace un momento la hipertensión, la diabetes, el cáncer como enfermedades crónicas. El caso de la... Permítame, doctor, vamos a ver acá. De la tiroides, ¿es una enfermedad crónica también? ¿Problemas de, sí, de la tiroides?
1: Puede considerarse como una enfermedad crónica. En este caso hay dos tipos de situaciones: el hipertiroidismo y el hipotiroidismo. Hay pacientes que son hipertiroideos y otros pacientes que son hipotiroideos. Y también tienen ciertos medicamentos. Hay uno que es el principal en ese tipo de enfermedad, que sabemos que, como dentista, en el caso de mi persona, sabemos que estos pacientes pueden tener, por ejemplo, algunos están tomando también hipertensivos porque les afecta la presión arterial. Algunos de ellos podrían tener problemas con algún tipo de medicamentos analgésicos, por ejemplo. Entonces, todo eso lo tiene que saber el dentista.
0: Me pregunta esta misma persona, Margarita, que si debe estar bien de... debe salir bien en los exámenes de TSH 3, 4 y TSH, bien para ir al odontólogo, o pueden estar medio alterados.
1: Va, esos exámenes que ya está mencionando son los exámenes precisamente para tiroides, ¿verdad? Normalmente sí se le pide al paciente que esté en rangos aceptables para eso, ¿verdad? No pueden estar en crisis tiroidea. Eso es lo principal. Hay algunos pacientes que pueden tener algunas variables hacia arriba, hacia abajo, pero si están tomando sus medicamentos, si el médico que los está tratando no ha dado, digamos, no les ha dado ninguna señal de alarma que implique que ellos están teniendo algún tipo de proceso que esté poniendo en riesgo, como les digo, sus riñones o el corazón o la hipertensión arterial, pues no hay problema, se pueden atender perfectamente. Principalmente, quizás los pacientes de este tipo pues tienen más miedo si son extracciones, si son cirugías o si son endodoncias. Se pueden hacer, ¿verdad? No hay ningún problema.
0: Doctor, buenas tardes. Pregunta aquí nuestro amigo oyente. He tenido broncoespasmos y uso inhalador. ¿Debo de pasar esta etapa todavía para visitar el odontólogo?
1: Bueno, sí. Lo mejor es que sí, ¿verdad? Que usted esté estabilizado con su broncodilatador que está tomando. Porque no es por otra cosa, sino porque no podemos tener la, digamos, el riesgo de que usted tenga un ataque de tos por la constricción bronquial en el momento en que le estamos trabajando, porque sería algo muy incómodo, principalmente para usted, ¿verdad? Entonces, lo mejor es que usted esté estabilizado y sin ningún problema se puede tratar cualquier tipo de situación en pacientes, como decíamos, asmáticos.
0: Sufre ataques de tos, por eso lo ocupa.
1: Sí, dice. Correcto. Probablemente sea algún un cuadro asmático el que él tiene, ¿verdad? Posiblemente. Estoy hablando sin ver el cuadro que le ha hecho su médico.
0: Buenas tardes, doctor. Si solamente uso hipertensivo como enalapril y mantengo la presión controlada, ¿no debo de hacerme otro examen?
1: No, perfecto. Si es algún tipo de cirugía, un poquito como extracciones de cordales, lo que dejamos principalmente son el hemograma, ¿verdad? Para ver si usted está coagulando bien, etcétera, si sus células de defensa están bien, o si tiene alteración por algún tipo de infección. Eso es lo único que hay.
0: Pero 120-70 la maneja, dice. Bueno, la presión
1: está bien, ¿verdad? Sí, está bien, un poquito. Recordemos que es 120-80, pero él tiene 70, está un poco bajo. Pero, ajá, ¿qué es lo que sucede? Hay pacientes que, si durante mucho tiempo están utilizando un medicamento antihipertensivo y mantienen una presión arterial como la que él dice por mucho tiempo, se convierte en una presión normal para él. Ajá. Para él es normal. cualquier persona que no lo conoce simplemente ve y dice, anda un poco hipotenso. Ajá. Pero no, si una persona dice, mira, ya tengo de tomar en el abril, tengo tantos años y esta es mi presión de siempre. Bueno, esa presión arterial se convierte en una presión normal.
0: 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Doctor, ¿algún medicamento que deba quizás el paciente suspender en el momento de ir al odontólogo? ¿Cuál podría ser?
1: Bueno, hay muchas personas, hay muchos pacientes que son pacientes hipertensos, pero que a la vez ya tuvieron algún tipo de, digamos, como dice la gente, algún susto cardíaco, uh-huh. ¿verdad? Y muchos de ellos ya les pusieron marcapaso cardíaco. Algunos otros pacientes han tenido algún tipo de microderrame cerebral o algún tipo de parálisis. Entonces hay muchos de estos pacientes que se les está dando anticoagulantes o aspirina. Con ellos sí tenemos que tener una precaución. De hecho, siempre que un paciente se le va a hacer algún tipo de cirugías y está tomando medicamentos antihipertensivos, normalmente le preguntamos si está tomando también anticoagulantes, porque no se pueden hacer cirugías si toma este tipo de medicamentos. Hay que suspenderlos en coordinación y contacto y comunicación directa con su médico. Se suspenden normalmente de 3 a 4 días antes de la intervención odontológica, y luego el médico también tiene que decir cuándo tiene que volver, porque si hacemos la cirugía y comienza a tomar el anticoagulante, no coagula,
0: sí.
1: ¿Verdad? Entonces, no solamente suspender antes del proceso, del tratamiento, sino que también el médico tiene que determinar cuántos días después va a volver a reiniciar este tipo de tratamiento.
0: Buenas tardes, doctor. Quiero preguntarle cuánto vale la limpieza dental y si también para la limpieza dental debo de hacerme un examen o suspender también la aspirina.
1: Bueno, qué bueno que lo menciona. Normalmente sabemos que en la limpieza dental normalmente hay ligero sangrado de las encías, porque es normal, porque está haciendo una limpieza. Cuando es un paciente de aspirina, se recomienda suspenderlo 2 días antes. Y el medicamento lo puede retomar al día siguiente, no hay ningún problema. Uh-huh. Es mejor. ¿Qué hace la aspirina? Digamos, para que la aspirina no es un anticoagulante. La aspirina lo que hace es que hace la sangre un poco más liviana, ¿verdad? Lo que hace que sea menos, que genere menos presión al pasar por las venas, pero no es un coagulante. Uh-huh. Entonces se puede suspender 2 días antes, se hace la limpieza y al día siguiente él puede volver a tomar
0: su aspirina. No es necesario hemograma tampoco, así como preguntan, ¿no?
1: No es necesario hemograma, porque tal vez sería interesante saber por qué le han dejado la aspirina, si es por un proceso, si es por una situación. Es
0: hipertenso también.
1: Que es por la hipertensión y se está tratando de hacer de que la sangre fluya más rápido por las venas, etcétera. Uh-huh. Pero si él está tomando su medicamento para hipertensión, aquí lo más importante es eso. Nos centramos en la aspirina por el tema de que vamos a hacer una limpieza, pero lo más importante es que él está tomando su medicamento antihipertensivo. Esa es la prioridad número uno.
0: Ajá, para controlar la presión uh-huh. arterial.
1: Sí, para controlar la presión arterial.
0: Ahora, lo demás es manejable.
1: Es manejable, en el caso de él es manejable.
0: 5:17, escuchemos a doña Miriam.
2: Buenas tardes, Radio La Chévere. Y buenas tardes, doctor Guido. Aquí saludándole a Ana Miriam, de acá de Tepecoyo. Soy su paciente y pues le envío un cordial saludo, doctor Guido. Que Dios me le bendiga siempre. Y pues siempre le escucho en Sonrisa Chévere. Lo escuché, no sé, recuerdo si fue el martes, con el Macario Business.
0: Sí, el Macario Business. El Macario, sí, mire.
1: Sí. Bueno, sí, Ana Miriam, muy muchas gracias por su saludo. Ana Miriam es paciente que viaja desde Tepecoyo aquí a la clínica El Escalón, y pues gracias a Dios ya terminamos su tratamiento. Gracias a Dios ha quedado ahí. Yo sé que la han chuleado ahí, porque ha quedado como de 25 años, sí. Pareciera 25 años.
0: Doctor, pero interesante lo que dice doña Miriam Sánchez, viajar de Tepecoyo a San Salvador, escuchar que hay un doctor de confianza al aire y que ella pues va y queda bien.
1: Sí, muchas gracias. Yo les agradezco siempre a los pacientes que me saludan. Por sus muestras de cariño, de agradecimiento. En realidad, como siempre lo digo, es parte de la satisfacción, ¿verdad?, que a uno le queda como dentista, como profesional de la salud, que va más allá también de la parte económica, sino que es también la satisfacción de generar salud en las pacientes, de generar en las personas una sensación de salud, de volver a devolver sonrisa, ¿verdad? Comer bien otra vez, no andarse tapando la boca porque le hacen falta algún diente, por ejemplo, sí. ¿Verdad?
0: Doctor, ¿conoce Santa Cruz, Michapa?
1: Sí, conozco Santa Cruz, Michapa.
0: Ahí está Araceli escuchándole en Santa Cruz, Michapa, Cuscatlán.
1: Cuscatlán, sí, saludos, sí. Le manda saludos. Mucho gusto y un saludo también para todas las personas que nos oyen en Santa Cruz, Michapa.
0: Doctor, ¿qué puedo hacer? Fíjese que en estos días he sentido que cuando como se me van pedacitos de carne cerca de las cordales y me cuesta sacármelo con el hilo dental y a veces siento que sangro.
1: Vale, normalmente la zona de las cordales, hay muchos pacientes que les sucede eso. ¿Por qué? Porque las molares, las cordales, que como también sabemos se llaman terceras molares, a veces no salen en una posición adecuada, a veces ni siquiera han salido del todo. Entonces generan este tipo de problemas de retención de comida. Son muelas que a veces, si están en esa situación de posición, es difícil lavarlas, es difícil limpiarlas porque ni siquiera se las ve el paciente. Entonces, yo le recomendaría que haga su cita para evaluar cómo están esas cordales. Normalmente, si ese es el problema, hay que cortar por lo sano, evitar que esas cordales se le vayan a picar o vayan a picar por el, o a darle caries a la pieza de la par porque se le atrapa comida.
0: Buenas tardes, doctor. Dice por acá, a finales del 2025 me hice una placa panorámica.
1: Sí.
0: Y hace poco me volví a hacer otra, dice, porque quiero llevársela a mostrar, porque me han estado saliendo, tengo caries y me ha estado doliendo los dientes. Entonces escuché la vez pasada que para ver si la caries no había llegado al nervio, era necesario una placa panorámica. Ahora, doctor, voy a llegar, Dios mediante, en los próximos días. Pero me llama la atención que cuando me hicieron la placa, dice, no me pusieron ningún chaleco protector. ¿Esto me pudo haber afectado en mi salud o no hay ningún tipo de problema?
1: Bueno, normalmente sí se tiene que poner un chaleco protector. Aunque, y esto es para que lo sepamos, actualmente los equipos radiológicos que se fabrican actualmente modernos trabajan con cantidades mínimas de radiación. Antes, hace 60 años, sí, era un poco complejo, pero sí. En estos casos, con las nuevas técnicas que hay de aparatos, en realidad la cantidad de radiación es mínima.
0: Suma aquí, dice, pero el que me hizo el examen sí iba bien protegido, dice. Sí iba bien protegido. Yo, dice, solo me pusieron algo en la boca, dice, a morderla, y como tipo pajilla, dice, sí. Y de ahí me tomaron la placa.
1: Sí, acuérdese que el que está tomando radiografía de su trabajo pasa todos los días expuesto. Entonces, sí, ahí sí, ¿verdad? Para el que está tomando la radiografía, pues podríamos pensar que todos los días es sí. Como estarse tomando radiografías todo el día, ¿verdad?
0: Eso es como cuando uno se va a tomar una placa de rayos X, ¿verdad?
1: Sí, correcto.
0: O no, yo me la he tomado, nunca me han puesto nada.
1: No se puede.
0: Ajá.
1: Entonces, y es mucha más la radiación de una placa de tórax, por ejemplo. Y aún así, pues, la cantidad de radiación no es suficiente como para causar algún tipo de daño en la persona. Sí. Ahora, para el personal que está tomando las radiografías, sí. Pues sí, ellos es su trabajo, pasan todo el día ahí en un cuarto radiándose y tienen que protegerse lo más posible, no porque sea una exposición vaya a dañarle, sino que por las cientos de exposiciones que pasan todos los días, ¿verdad?
0: Ahora, doctor, ¿le va a servir esto a usted el día que se lo lleve?
1: Sí, por supuesto.
0: La placa panorámica.
1: De hecho, muchos pacientes se les indica una placa panorámica. Qué bonito cuando un paciente ya pues se ha informado y llega ya con la placa panorámica. Créanme que es un gran paso porque yo puedo tener muchísima información, ¿verdad? De entrada. Y obviamente se da un diagnóstico mucho más rápido.
0: Perfecto. Morales pregunta.
3: Hola, hola, buenas tardes, doctor. Felicitarlo por su bonito programa que tiene en La Chévere. Una pregunta, fíjese que, ¿por qué a mí se me desangra la ancilla así de la nada?
0: De la nada, sí. Va. Cepillarse.
1: Si ya comer. Usted tiene un sangrado de ancilla sin, digamos, aparente motivo, es porque ya usted tiene una inflamación aguda en su ancilla. Esto puede ser tratado por medio de una limpieza, una buena limpieza, y su encía va a dejar de sangrar, porque acuérdese que hemos hablado en otros programas que el sangrado de la encía es debido a una inflamación provocada por bacterias, ¿verdad? Hay una, se llama placa bacteriana, y cuando esa placa bacteriana se aloja en la boca y hace colonias de largo tiempo, pues obviamente la encía le está avisando que esté inflamada, porque ya hay una colonia bacteriana que ya le es hostil, la irrita. Entonces, muchas veces basta con hacer la limpieza. Obviamente hay que dar un antibiótico en enjuague durante 12 a 15 días y su encía deja de sangrar.
0: Okay.
1: Si existe otro problema asociado a ese diente, ya sea que tenga algún tipo de bolsa periodontal, que es cuando ya la encía está, las bacterias han
0: bajado
1: uh-huh. porque han destruido hueso, uh-huh. o porque haya otro tipo de problemas como alguna caries que no se ve, etcétera, pues eso lo vemos en una radiografía. Pero de entrada le digo, en el 80% de los casos, basta con hacer una buena limpieza y su encía va a dejar de sangrar.
0: ¿Costo de la limpieza, doctor?
1: Acuérdese que para los pacientes de La Chévere es de $24.99.
3: Sí, sin cepillarme, sin nada, de la nada se me desangra. Y gracias ahí, gracias.
1: 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Es importante evaluar, chequear esa situación en su encía. Acordemos lo que hablábamos en el programa pasado, ¿verdad? Muchas veces los tratamientos se complican y la inversión se hace mayor simplemente porque dejamos pasar más tiempo cuando nuestro mismo cuerpo nos está avisando ya que hay algo.

0: tiene, puede haber sufrido un derrame, un pequeño derrame cerebral, un accidente cerebrovascular se le llama, puede estar en ese tratamiento porque tuvo algún problema de trombosis, ¿verdad? Ya sea en las piernas o en otra parte del cuerpo, etcétera. Entonces, sí, lo que decíamos, podemos verlo en Dental Guido. Lo único que tenemos que saber que ese paciente, dependiendo si se le va a hacer la limpieza, por ejemplo,
1: limpieza
0: dental, tiene que suspender la
1: warfarina. Fue operado del corazón y tiene una válvula.
0: Correcto. Entonces, aquí hay dos cosas bien importantes. Fíjate, bonito la. Y muchas gracias por la pregunta. Aquí hay dos cosas. Una es el anticoagulante, que hay que tener el cuidado de suspenderlo, porque para no tener problemas de sangrado excesivo. Y lo segundo, me dice, tiene una válvula. Las bacterias de la boca, para ellas, vía sanguínea, la válvula del corazón, las válvulas instaladas en el corazón, es como que a un niño le digan, vas a ir a la feria. Les encanta. Ellas van y bajan y si encuentran una válvula, llaman a sus amigas, les dicen, ven a vivir aquí, y se alojan en la válvula. Y eso lo que puede causar son problemas de endocarditis, o sea, endocarditis, que quiere decir inflamación del corazón por bacterias. Entonces, a este tipo de pacientes hay que darles antibióticos. Además de eso, si se les va a hacer la limpieza o si se les hace algún otro procedimiento, hay que darles antibióticos. Si necesita que se le, por ejemplo, voy a decir un ejemplo que quizás no es el caso de él, si necesitáramos hacer una endodoncia, se suspende el anticoagulante, se hace la limpieza, se le hace la endodoncia en esa misma cita, porque no le vamos a estar suspendiendo a cada rato, y además se le da de un solo el antibiótico.
1: Agrega y dice, doctor, yo lo quiero llevar, dígame por favor, ¿cuántos días debo de suspenderle antes de llevar?
0: Normalmente son 4 días antes, pero es bueno que también lo consulte con su médico. Y recuerde que además de eso, es bueno que usted se comunique conmigo a la clínica, porque yo tengo que darle un antibiótico antes, él ya tiene que llegar con antibiótico tomado. Eso no se lo puedo dar aquí al aire. Tendríamos, si usted tiene, yo con gusto le respondo si me escribe al 60 20 89 19, y antes de hacer su cita yo le voy a decir qué antibiótico es el que va a tomar, para que ya vaya cubierto también, y por el tema de que él tiene una válvula cardíaca, ¿verdad? Y como les digo, los pacientes que van a Dental Guido tienen la plena confianza de que están en una clínica donde hay mucha experiencia, ¿verdad? Donde trabajamos integralmente con el paciente. En mi caso, pues, se manejan todas estas consideraciones, que créanme, hay muchos pacientes que lastimosamente se ven en situaciones muy delicadas porque simple y sencillamente se les hizo un tratamiento cuando no se debía hacerles un tratamiento. Sea porque tienen una enfermedad crónica que no estaba tratada, no se les preguntó, sea porque se les dieron medicamentos que no debían dárseles, sea porque no se les suspendieron medicamentos que debían suspenderse, y eso es parte de la experiencia que nosotros tenemos, en mi caso, mi persona, que se tiene en esta evaluación general que se le hace al paciente, ¿verdad?
1: Nos hacen otra pregunta por acá, doctor. Dice nuestra amiga oyente Marleni que está pasando el peor momento de su vida, dice ella, porque tiene un problema en el pie, en el dedo, en este momento, en el dedo del pie, y también tiene un problema dental, dice, que por los dos lados está llorando, dice. Así nos muestra que tiene el dedo del pie. Ah, sí, sí. Está tomando medicamento, dice, y no sabe si tiene algún problema en su salud, porque dice que constantemente le está apareciendo eso en el pie. Y no se ha tratado lo de los dientes por esto. ¿Hay algún impedimento, doctor? ¿O puede
0: hacerlo? Bueno, no habría ningún impedimento. En principio no hay ningún impedimento. Sería muy importante quitarle el dolor de la boca, obviamente. Desconozco la edad que ella tiene, pues me parece que tampoco es una persona de mucha edad. Pero no sé, desconozco si ella se ha hecho exámenes de glucosa en sangre para ver si descartar algún tipo de inicio de diabetes. La diabetes muchas veces, si no está diagnosticada y el paciente no sabe, puede propiciar que comiencen a aparecer infecciones, en el caso de los dedos del pie, lo que la gente llama parecido a los uñeros, que duelen mucho.
1: Eso dice que le apareció, es un uñero, ya se lo arrancó y se le ha dado.
0: Y se le ha infectado. No sé si está tomando antibiótico, entonces, pero sí se le puede tratar estar en su boca, no hay ningún problema.
1: No,

0: le afecta.
1: No le afecta, no tiene por qué estar sufriendo tanto.
0: Pero sí debe saber si es diabética.
1: Sí, sería bueno que se hiciera un examen de glucosa en sangre solo para descartar. Lo digo sin conocer la edad, puede ser que esté bien joven, pero igual.
0: ¿Verdad? Dice que tiene 42 años y que estaba bastante gordita y que su médico le dijo que tenía que bajar porque sí tenía, se hizo unos exámenes y le aparecía alto el azúcar.
1: Ahí está.
0: Luego se hizo otros y le aparecieron bien, pero ahora le han dejado, todos hicieron los de azúcar, menos el de la resistencia a la insulina.
1: El de la resistencia a la insulina. Fíjense que aquí nada más en la radio estamos. Hoy he venido pulsudo con los diagnósticos.
0: Sí. Entonces, ¿cómo estuvo con Macario en la semana?
1: Sí, cabal, ahí me ayudó bastante. Con el doctor Macario. Entonces sí, es muy importante hacer esos exámenes, pero sí no deje que el dolor en su muela comience a volverse agudo, porque es probable que se vaya complicando y el tratamiento sea más complejo de lo que se tiene que hacer, ¿verdad? 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
0: Sí, dice que va a ir porque por los dos lados tiene dolor todos los días y está llegando al trabajo y dice que va a valer la pena, dice. Vale. Doctor, otro oyente pregunta, ¿puedo llevar a mis niños? Tienen edad uno de 4 y otro de 8 años.
1: Sí se puede llevar, contamos con profesionales dedicados especialmente a la odontopediatría y no hay ningún problema, se puede llevar.
0: Perfecto, doctor. Bueno, son las 5:32, se nos fue volando el tiempo. Volando, sí. Queremos agradecerle a todos nuestros oyentes que han participado y por supuesto el doctor va a dar su conclusión y también va a invitar a que visiten sus clínicas.
1: Bueno, resumiendo, usted como paciente tiene que estar consciente de si va a una clínica odontológica. Tenemos que ser integrales los dentistas, ¿verdad? Integral significa que tenemos que manejar no solamente ir a hacer el relleno, no solamente saber hacer bien la extracción, sino que el dentista tiene que manejar lo mejor posible todos estos temas relacionados a la salud general del paciente. Hemos hablado de enfermedades crónicas, pero también hay otro tipo de afectaciones que también inciden directamente en un tratamiento odontológico. Y si el dentista no pregunta, si no tiene mucha experiencia en eso, si no está habituado a analizar el diagnóstico del paciente de una forma integral, probablemente el resultado podrá ser hasta bueno en su boca, pero puede afectarle directamente su salud en general. ¿Verdad? Es muy importante. 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
0: Perfecto. ¿Y dónde están las clínicas?
1: Clínica de la Colonia Escalón, hasta pues esperamos estar ahí hasta el 14 de septiembre, ya vamos a entrar a la nueva clínica, pero hasta el momento estamos en la 85 Avenida Norte y Paseo General Escalón. Y en la Colonia Médica, en la Diagonal Arturo Romero, número 456.
0: Excelente, doctor, muchísimas gracias por estar con nosotros esta tarde y lo esperamos la próxima semana, primero Dios.
1: Bueno, muchas gracias, don Javi, y un saludo y de nuevo agradecer a todas las personas que han llamado, preguntando, saludándonos, saludos hasta Tepecoyo de nuevo, a la niña Miriam, y pues un saludo a todos y muchas gracias.
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1: 5:49.
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13: Aquí estamos con el reporte del tráfico. Precaución, por favor, a la hora de conducir. Me está mostrando Carlitos Herrera que ya viene Elber. Sí, ya viene Elber, dice, ya viene la fuerte tormenta. Precaución, por favor. Aquí, don Javi, lo vamos escuchando por la zona de mexicanos. ¿Por dónde es ahí? Vos que no logro distinguir. No, hombre, ahí no es mexicano. Vos vas ahí por el Boulevard del Ejército. Ahí por el reloj de flores. Ahí hay fuerte tráfico vehicular. Zona 5:52.
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13: Bueno, recordando aquellos años cuando uno era un cipote y escuchaba a los abuelitos con estas canciones. El dueto Las Palomas, 5:52.

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1: Póngame muy buenos días. Saludos especiales a todos, buenas tardes. La chévere, la que chévere. Póngame ojitos verdes, pues.